Rodri Grondona, Las curiosidades del mundo nocturno con Martín Arrojo. Y para todo lo demás estoy yo. Me llamo Carla Ritrovato, busco noticias, anuncio canciones, me pongo feliz de que esta familia crezca noche a noche. Y vamos construyendo de este modo un mundito de dos horas que se lo conoce como la noche del acero. Estamos en Mar del Plata, Pinamar y Mendoza con anclaje de dial. Eso quiere decir que si se corta la luz, se corta internet o si se cortan las dos, nosotros nunca nos quedaríamos sin radio. Pero en Mar del Plata, Pinamar y Mendoza hay que ir a la dirección exacta, súper analógica, ¿verdad? 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Bueno, tenemos todas las redes, una calidad sonora que no se puede discutir, a los NH manejándolas. Tenemos a Nacho Bianchi en la coordinación y lo más lindo de todo es que ustedes y nosotros nos tenemos, nos abrazamos con canciones, nos comunicamos por mail y somos felices. ¿Qué otra cosa tiene mejor o mayor sentido en esta vida? Amigos, empezó la noche del acero de martes. Abro la puerta, desenrollo la alfombra roja y como siempre, bienvenidos.

Y la primera noticia que voy a compartir es así. Chusmerío, farándulas, espectáculo, brillos y glam como nos gusta a todos. Hace un par de meses, la verdad es que no recuerdo cuánto, contaba que finalmente Dua Lipa se iba a casar, que se iba a ir a Italia a hacer esta gran fiesta, que no sé por qué, de un tiempo a esta parte, grandes celebridades eligen Italia como el escenario para una noche inolvidable, como es el caso de George Clooney, de Jeff Bezos y de un montón más. Bueno, la novedad es que Dua Lipa y Callum Turner ya están casados. Se casaron, el casamiento legal, el obligatorio, el que los cubre y ejerce en derechos sociales, ya sucedió. Es el casamiento que se hace generalmente en un registro civil. Y ya lo hicieron. Lo hicieron en el Old Marylebone Town Hall en Londres. No se podían buscar un lugar con un nombre un poco más sencillo. Hace algunas horitas. Y este casamiento o esta ceremonia civil fue solo y solo para amigos íntimos y familiares muy cercanos. Ni siquiera para familiares lejanos. Estamos hablando de lo acotado, de lo pequeño y de lo significativo de este matrimonio en intimidad. Hay un montón de medios que ya lo confirman. No he podido ver fotos, solo se ve la foto de ellos dos saliendo del civil, ella de blanco con un trajecito, una pamela. Una pamela es una capelina bastante grande. Él de traje negro, camisa negra, corbata negra, ella absolutamente de blanco, saco, pollera y capelina. Y eso es lo único que se sabe y se publica de parte de los mismos protagonistas en sus propias redes. La segunda boda, que va a ser dentro de horas nada más, ya es una cuestión, me imagino yo, de dimensiones enormes. Es en Palermo, en Italia. Y cuando tengamos novedades y detalles del asunto, lo contaremos. Pero bueno, la noticia es, Dua Lipa ya es una mujer casada. Su marido es un actor, yo no soy muy de la farándula, pero se llama Callum Turner y lo han hecho en Londres. No sé si mañana o pasado, a más tardar, o este fin de semana, intuyo, la fiesta, la superfiesta va a ser en Palermo, en Italia. Ustedes saben que la banda que vamos a presentar en este momento es un lado B o una banda paralela de Peter Hook. Por si no saben quién era Peter Hook, fue bajista de Joy Division y de una banda que solemos pasar que se conoce como New Order. Bueno, Mónaco era un proyecto o una banda paralela. Bueno, una vez que dije eso, lo que voy a decir es que en el año 1997, Mónaco, la banda de Peter Hook, entonces graba, para que nosotros podamos reproducirlo ahora, una canción llamada Sweet Lips, para el que quiera subir el volumen, por supuesto, en esta noche del acero de martes.

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No sé si se enteraron, pero Bruno Mars, ¿se acuerdan que en una época se especulaba que era un hijo no reconocido de Michael Jackson por su parecido, por su gran dote musical, digamos, eso que se lleva en el ADN y no se puede aprender? Bueno, no sé en qué quedó eso, yo simplemente lo menciono. Lo arriesgo todo, ese es el nombre de la primera canción que Bruno Mars se anima a cantar en el idioma que nosotros tanto disfrutamos, que es el idioma español. Bruno Mars se atreve con Lo arriesgo todo. El cantante y compositor estadounidense va a hacer una gira. La gira va a ser europea. Uno de los lugares que va a tocar dentro de esa gira es España. En España se habla en español, quiere tener una conexión un poco más directa y un poco más genuina con el público hispanohablante, porque reconoce además que el público hispanohablante que lo sigue no es menor, es enorme y está completamente agradecido. Entonces, Lo arriesgo todo, para quienes quieran escucharlo primero, de Bruno Mars cantando en español, y me parece que no va a ser ni lo primero ni lo único. Hace un rato hablábamos de Peter Hook, de su banda Mónaco, y que tiene otra banda, por empezar tocó en Joy Division y después en New Order. Hablando de New Order, vamos a viajar, ni que estuviéramos en sincro con el Grondona, ¿eh? Vamos a viajar al año 1993, cuando la banda presentaba su disco Republic. Lo que vamos a escuchar es un clásico sin discusiones, Regret, para el que quiera subir el volumen, por supuesto, en esta noche del acero de martes.

primera curiosidad nocturna del mundo, como todas las noches. Tenemos una curiosidad en cada hora y estas curiosidades del mundo, más que curiosidades, son datos duros y cuestiones alucinantes, son responsabilidad de Martín o Martincito Arrojo. Y vamos con la primera, que tiene que ver con un trabajo nocturno en los campamentos voluntarios para cuidar a las tortugas en peligro de extinción en México, y esto, por supuesto, se hace durante la noche. Uno de los trabajos nocturnos más curiosos envuelto en las redes sociales son los campamentos de conservaciones de tortugas marinas en México. Ahí los biólogos y una cantidad enorme de voluntarios se pasan durante toda la noche y toda la madrugada patrullando para proteger a una especie que de verdad está en peligro de extinción. Su tarea empieza a la medianoche, cuando las tortugas marinas salen del mar para desovar en las arenas, en la playa. En completo silencio y utilizando unas linternas especiales que proyectan una luz roja, la luz blanca las puede desorientar, los equipos recorren kilómetros y kilómetros para buscar proteger los nidos con esta luz que además no interfiere en la nocturnidad. Una vez que se encuentran los huevos, se registran los datos de la cantidad, la profundidad, la temperatura de la arena, y si esto se complica, se trasladan con muchísimo cuidado y en absoluto silencio un montón de huevos a unos viveros que son incubadoras dentro de los campamentos para evitar que lleguen los cazadores y mucho más los depredadores naturales, como entenderán, ¿no? Lo más curioso de este trabajo es que la temperatura de la arena determina el sexo de las tortugas y los científicos tienen que monitorear constantemente los nidos para mantener el equilibrio de esta especie que, como repetimos, está en peligro de extinción. La jornada dura hasta el amanecer, cuando nacen las crías y son acompañadas hasta el mar, dando sus primeros pasitos hacia el océano. Es uno de los esfuerzos de conservación más intensos, más silenciosos y más espectaculares de la naturaleza. Bueno, para hacer honor a la verdad, me encanta la frase, para hacer honor a la verdad. En el año 1965 salió el primer disco de los Beatles, se llamó Help, y de ahí se desprenden millones de historias posteriores, como por ejemplo la película Into the Wild, en el que Eddie Vedder canta esta mismísima canción que vamos a presentar, o una película anterior incluso que se llamó I Am Sam, protagonizada por Sean Penn y musicalizada completamente con temas de los Beatles, pero por otros intérpretes, como es el caso que vamos a presentar ahora, que aparece en Into the Wild o en I Am Sam. La canción en cuestión, You Have Got to Hide Your Love Away, para el que quiera subir el volumen, en esta noche de las 0 de martes con Eddie Vedder comandando los micrófonos.

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3: En líneas generales, las cuestiones urgentes nunca le dejan paso a las cuestiones importantes. Y la noticia que les voy a compartir tiene una cantidad de años tan impresionante, pero para mí es toda una novedad. Buscando qué compartir en la noche del acero, buscando cuestiones que tengan calidad para compartir en la noche del acero, encuentro una noticia que es... el día que Borges y Mick Jagger se conocieron. Resulta, así empiezan todas las historias, que estuvieron en el mismo lugar, en el mismo momento, y hubo un encuentro genuino. Pero en vez de contar yo la historia, en vez de yo leer una historia que está completamente corroborada con datos duros, ¿por qué mejor no la cuenta su protagonista, que no es ni más ni menos que María Kodama, la eterna compañera de Jorge Luis Borges, que en primera persona nos va a contar este detalle?
4: Van a ser Madrid y yo no sabía que estaba Mick Jagger, yo soy fanática de él. Bueno, de pronto cuando me doy cuenta lo veo a Mick Jagger arrodillado en lo de Borges, ¿no? Y le dice, maestro, yo lo admiro, yo he leído toda su obra. Entonces Borges le pregunta, ¿y usted quién es, señor? Porque por supuesto no veía. Y él le dice, Mick Jagger, le dice Borges, uno de los Rolling Stones. Casi se desmaya, le dice, maestro, no es posible, usted conoce mi obra. Y Borges le dice, sí, gracias a María.
3: Ay, discúlpenme el placer que me provocó. Un día fui a ver una obra en el Teatro Colón y estaba María Kodama parada para entrar y me acerqué y le dije, María, por favor, con todo el respeto del mundo, ¿podemos sacarnos una foto juntas? Porque es lo más cerca de Borges que yo voy a poder estar. Me sonrió y no saben qué bellísima foto tenemos con María Kodama en la entrada del Teatro Colón. Bueno, ahí contó una historia espectacular cuando Borges y Mick Jagger se conocieron. Esta canción me parece, préstenle atención, porque me parece lisa y llanamente preciosa y no hay mucho más para agregar. En el año 1992 salió una película que se llamó Boomerang, y si hay película hay soundtrack picture, ¿verdad? Bueno, los PM Down, que es una pareja, una dupla de músicos y cantantes de rhythm and blues, en esta noche del acero de martes nos van a cantar I'd Die Without You, para el que quiera subir el volumen, como digo siempre, en esta noche del acero de martes.

Salió el último trabajo de Paul McCartney, salió en formato de vinilo, amigos, salió hace algunas horas, nada más, y se llama The Boys of Dungeon Lane. Yo no sé si Dungeon Lane era el barrio o la calle, yo creo que la calle, ¿eh? Es un viaje absolutamente nostálgico que muestra a la leyenda de los Beatles o de la música del mundo mínimamente occidental. En un trabajo que dejó a los grandes críticos o a los especialistas en crítica musical verdaderamente extasiados. Paul McCartney quiere contarte una historia. Y sentate, porque podría pasar por delante de tu casa. Así empieza una voz un poco más ronca, porque si le prestan atención a la voz de Paul McCartney se van a dar cuenta el paso de los años, pero está cálida y está tierna. Cada noche miraba hacia tu ventana. La luz estaba prendida, veía tu silueta en la persiana. Este es un recuerdo agridulce de hace mucho tiempo, algo bastante parecido a No Ripley de los Beatles, pero hablando siempre del mismo y viejo amor platónico. El mismísimo Sir Paul toca por lo menos 9 instrumentos de los que suenan en el disco. Entonces, a la hora de escuchar The Boys of Dungeon Lane, hay que tener algunos criterios. La capacidad, la edad, la enormidad, compositiva. Hay un detalle en la nota que les estoy compartiendo de canción por canción de lo que es este trabajo discográfico. Yo todavía no me compré el disco. Ya lo haré. Espero que llegue un poco más el 10 de cada mes para poder hacerlo. Y cuando lo escuche seguramente compartiré mi propia opinión. Lo que estoy compartiendo ahora es la opinión de los expertos especializados en medios especializados que solo y solo tratan de canciones, de música, de artistas y por supuesto de sus trabajos. Lo que dicen de este disco es una obra lisa y llanamente del maestro, por lo tanto es una obra maestra, Sir Paul McCartney. Salió su nuevo hijo, The Boys of Dungeon Lane, y ya lo compraré en vinilo, no me falta mucho, quédense tranquilos. Vamos a viajar al año 2002, cuando el lado B de Andrés Calamaro, conocido como su hermano Javier, presentaba un disco. Ese disco se llamaba Lo Mejor. Ya había salido antes, pero acá es un featuring con Coti. No sé si nosotros pasamos la versión primigenia o la original. Tengo la lengua hecho un moño. Damas y caballeros, Javier Calamaro, Euforia y Furia en esta noche del acero de martes.

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3: Vamos a compartir la segunda curiosidad del mundo nocturno. Curiosidad para nosotros, imagínense la rutina que vamos a compartir, que tiene que ver con los bomberos que cazan serpientes en Tailandia, y esto se puede hacer solo de noche por un montón de características. ¿Ustedes se imaginan reservar un hotel, ir a Tailandia, pasar la noche, levantarse a la mañana, ir al baño, como va todo el mundo, levantar la tapa del inodoro y que aparezca una cobra? Una cobra de 2 metros. ¿Quién puede? Bueno, en Bangkok nadie se sorprendería, porque la ciudad está construida, estamos hablando de Bangkok, que es la capital de Tailandia, completamente sobre humedales, y esto favorece a la fauna silvestre. La cantidad de ratas que hay, además, atrae a los depredadores. El calor, la comida tirada, bueno, ese tipo de cosas. Por eso es que hay una presencia muy alta de los que llamamos bomberos de emergencia, porque están durante toda la noche capturando estas serpientes en viviendas, en espacios urbanos o en cuanta denuncia reciban. La actividad alcanza su pico en la madrugada por muchos motivos. Los pitones y las cobras salen a cazar solo y solo durante la noche, en temporadas de lluvias, cuando las alcantarillas se inundan. Tienen que salir de ese lugar y desplazarse en zonas secas porque si no se ahogan. En las temporadas de lluvias, que es desde mayo hasta octubre, los avistamientos se multiplican por 1.000 millones, chicos. Esto es una cosa impresionante. Y en muchos casos, los bomberos pasan más tiempo capturando serpientes que apagando incendios. La mayoría de los ejemplos que estoy diciendo no son con serpientes venenosas, como por ejemplo las pitones, pero aparecen especies muy peligrosas. Aparecen cobras, kraits, la famosa víbora, yo me voy a tocar la rodilla izquierda, por no digan lagarto dos veces, etcétera. Y lo que recomiendan las autoridades a todo tipo de turistas es que no se les ocurran ni atraparlas, ni tocarlas, ni molestarlas, y lo único que hay que hacer es correrse y llamar urgentemente a los bomberos. Una vez que son capturadas, son trasladadas a las estaciones de bomberos, que después las llevan a refugios temporales. Al día siguiente, las especies no venenosas son liberadas en sus parques naturales, mientras que las cobras sí son derivadas a otros centros en donde se les extrae el veneno para la producción, además de antídotos que salvan miles de vidas. Vamos a viajar juntos al año 1997, cuando los Del Amitri sacaban el disco Some Other Suckers Parade. Lo que vamos a escuchar de este trabajo se llama Nowhere It's At, para el que quiera subir el volumen, por supuesto, en esta noche del acero de martes.

si bien no es un artista que suene en la grilla de nuestro programa, eso no lo hace menos conocido y menos difundido en la República Argentina. De hecho, en una entrega de los Martín Fierro, sin ser él argentino, entró conmigo del brazo a entregar una estatuilla a la mejor presentación de rock femenina, ¿no? Entregamos juntos un Martín Fierro. Ese fue el último año que se entregó la estatuilla a mejor disco de rock femenino o mejor intérprete de rock femenina, porque ya el femenino y el masculino en la entrega de las estatuillas hace muchos años que no existe. Pero en esa última entrega, Leiva y Ritrovato, lo pueden googlear, lo pueden buscar, entraron del brazo para dar el Martín Fierro. ¿Por qué estoy hablando de Leiva? Porque acaba de dar una declaración en los medios más importantes de España. Si es conocido en Argentina y famoso en Argentina y llena el Teatro Coliseo, por ejemplo, en la República Argentina, imagínense lo que es Leiva en España. Acaba de confirmar que va a pasarse por lo menos 2 años. Hay una frase nuestra de hay que dejar de hacer por lo menos por 2 años. Lo que sea, le metemos ahí el verbo y le agregamos el por lo menos por 2 años. Bueno, Leiva se despide de los escenarios al menos o por lo menos por 2 años. Dice que lo más importante de la vida en realidad está dentro de la casa, en la rutina de uno, en los movimientos genuinos y rutinarios de cualquier ser humano. El músico de 46 años que tiene una enfermedad, que esto ya lo habíamos contado el año pasado, ya venimos hablando de los problemas de la salud de Leiva. Bueno, finalmente va a terminar una gira, dice, esto es cita directa, abro comillas, y es tal cual lo que respondió él en esta entrevista que estoy mencionando. Tengo un fin de gira de 12 shows y ahí ya paro por lo menos por un par de años. Tengo que descansar, siempre paro. En este parón lo que voy a hacer es grabar mi disco nuevo ahora mismo y dedicarme a cuestiones que son netamente personales. No hacer giras muy grandes, tocar menos. No es la primera vez que lo hace, que lo intenta, pero ahora él mismo se decreta 2 años de silencio o de giras públicas para dedicarse un poco a él. Yo entiendo que las defensas suben cuando uno descansa más y mejor. Eso no es ninguna novedad. Y salir de gira, tener rutinas, dar entrevistas, dar conciertos, ensayar, subirse a un micro, subirse a un avión, bajarse a otro, preparar equipajes, siempre dormir fuera de casa, siempre alimentarse de manera alternativa, porque no todo el mundo puede viajar con un chef, ni muchísimo menos, ¿no? Hacen que de verdad pierda calidad de vida y gane mucho dinero. Ese dinero, para lo único que le sirve en este momento a Leiva, es para pagarse una mejor medicación. Lo mejor que puede hacer es parar 2 años, dedicarse a él, disfrutar, descansar, alimentarse, componer, y en 2 años volvemos porque apenas tiene 46. Vamos a viajar al año 2003, cuando la bellísima Morshiva, la banda electrónica inglesa conocida como Morshiva, presentaba el disco Part of the Process. Lo que vamos a escuchar de este trabajo discográfico es homónimo, ya lo mencionamos, así que el que quiera puede subir el volumen en esta noche del acero de martes que se empieza a despedir.

0: Muy bien, nos tenemos que ir. Miren sus relojes. Estuvo en la musicalización, edición y operación técnica Rodrigo Grondona. En los trabajos o curiosidades nocturnas del mundo, Martincito Arrojo. Para todo lo demás estuve yo. Me llamo Carla Ritrovato, les mandamos un beso gigante. Que descansen placenteramente y ojalá mañana miércoles. ¡Qué día de miércoles! Podamos encontrarnos todos nuevamente acá. Un beso muy grande, que descansen y ojalá hasta mañana.
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¿Cómo están? Bienvenidos. Iba a decir a una nueva semana, pero ya estamos a martes. Y los martes, a veces, no siempre, tenemos alguna historia para contar. Y déjenme decirles y anticiparles que sí, vamos a estar visitando la historia, biografía, si se quiere, de uno de los grandes compositores del cine del siglo XX. En un ratito nada más vamos a estar hablando de la historia de Henry Mancini, atención. Pero bueno, mi nombre es Gaby Girala, es un gustazo.

Amigos, ustedes saben que de vez en cuando aquí en Cero Playlist tenemos algunas historias para contarles. Y bueno, por lo general son de músicos, ¿no? A veces logran mezclarse con el cine, no sé, una buena banda sonora. Bueno, por momentos podemos desarrollarla. Sin embargo, donde vamos a hacer hincapié ahora es un gran compositor nacido a principios del siglo XX que en el cine brilla. Sin embargo, no vamos a detenernos tanto en ese aspecto. Lo que están escuchando, amigos, sí, es fácilmente reconocible y quiero hablar de el compositor y el creador de esa melodía y de cuántas otras más. Henry Mancini, amigos, nació en abril de 1924, esto fue en Cleveland, en Ohio, Estados Unidos, y su padre, que era flautista, bueno, le presentó la música y fue así que a partir de los 12 años, ya mudados con su familia en Pensilvania, comienza una vida musical. Pronto agarra el piano, le saca la ficha y comienza. Porque después de graduarse en 1942, ingresa a la prestigiosa escuela de Nueva York, estamos hablando de la Juilliard School of Music, y aunque sus estudios se interrumpen por la guerra y porque tiene que servir a la Fuerza Aérea, también pasando por la infantería, bueno, Henry puede desplegarse en lo que le gustaba, que era hacer música. Al regresar de la guerra, y estamos hablando en 1946, se une a una leyenda como lo es Glenn Miller. Y fue allí, de hecho, donde conoció a Ginny O'Connor, que era integrante original de la agrupación y, bueno, luego sería su esposa. En 1952 ingresó al departamento musical de Universal International Studios, donde durante 6 años contribuyó a más de 100 películas, incluyendo The Glenn Miller Story, The Benny Goodman Story, entre otras más, por ejemplo, películas de Orson Welles. En el 58 deja el estudio para trabajar de forma independiente y allí comenzó su larga y fructífera colaboración con directores como Blake Edwards, que duró 30 años esa relación y produjo 26 películas, entre ellas, bueno, podemos destacar, sí, La Pantera Rosa, por ejemplo, entre otras más, ¿no? Y también, de hecho, colabora para algunas producciones televisivas. Gana 20 Grammys, lo nominaron a 72. Gana 4 Oscars, lo nominaron a 18. Impresionante, Henry Mancini realmente era un crack. Mancini, además de un apasionado por la formación musical, porque después en la escuela donde él pudo estudiar y pudo ingresar, en la Juilliard School of Music of New York, luego él entrega algunas becas para que otros también sigan ese camino de formación. Escribe libros, rompe récords, hay manuales que son como una biblia para los que estudian música. Henry Mancini fallece en 1994. Lo que vamos a hacer es rendirle un homenaje a uno de los grandes compositores que nos ha dado el planeta Tierra y que se ha desplegado sobre todo en el cine. Vamos a escuchar puntualmente 2 canciones. Lujón, por un lado, que me parece lo mejor, y Moon River, como 2 de los clásicos más reconocidos del gran compositor Henry Mancini.

Bueno, para cortar un poco con la línea que veníamos, esto no va a ser la única vez que suceda, digo, lo del cachetazo musical. Nos vamos a escuchar a el francés Toro y Moi, amigos, esto es Saturated Love. Y nada, un poquito de oler café entre tanta cosa.

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Amigos, nos vamos a Estados Unidos, vamos a escuchar una canción extensa, Neil Francis, pero sumamente divertida. Esto es Change.

Luis, para apoderarse y cerrar un poquito lo que estábamos explorando de música electrónica, recién pasamos por un remix de Thundercat, por ejemplo. Amigos, lleva Calvin Harris, año 2009, nos presentaba un discazo. Y dentro de ese discazo llegaba algo llamado Limits.

sí, y sí, hay que terminar así. Este programa se trata de eso, de no seguir ninguna lógica, de estar completamente, nada, un poquito locos, no pasa nada. Es así. En realidad esto va un poco con Henry Mancini, ¿no? Que para, como lo dejamos muy aislado, decidimos cortar así y finalizar Cero Playlist. Dean Martin, lo que llega a continuación. Amigos, ha sido un placer, como siempre. Mi nombre es Gaby Girala. Nos reencontramos mañana. ¿En dónde? Aquí en Radio Cero, a partir de las 23. Chao, chao.

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23: Sí, estamos firmes, como todas las mañanas, ya a 2 minutos de las 8 de la mañana en todo el país. Esto es Punto de Partida. Con nosotros te levantás, con nosotros arrancás, con nosotros abrís los ojos y te enteras de las noticias más importantes de la Argentina, de la región, del mundo. Y hacemos una selección musical que va vistiendo y va acompañando todas estas noticias. Hay mucho para compartir en este día miércoles 3 de junio del 2026. Está Gabriel Vélez en la operación técnica, en la musicalización, en la puesta en el aire de este programa. Estamos en vivo en el aire de la radio. Y quien te habla, Ignacio Nato Esteller. Actor, conductor, especialista en marketing digital. Amo la radio, amo levantarme temprano y leer las noticias de lo que está pasando, preparar un guión y compartirlo con ustedes. ¿Ustedes están allí? ¿Con nosotros? Tal vez amaneciendo, tomando un cafecito, hablando con tu pareja, con tu hijo, sacando el perro a pasear, manejando, siempre despacio, ¿eh? Bueno, gracias por estar allí. ¿Arrancamos? Vamos con todo. Hoy se cumplen 11 años de la primera marcha de Ni Una Menos en el medio de nuevos femicidios que conmueven al país. Encontraron una valija con 19 aparatos de espionaje en la casa del ex jefe de Arasat detenido. Por otra parte, bloque económico, el dólar blue amanece más barato que el oficial y la inflación de mayo se perfila otra vez a la baja. La justicia frena el cierre de la estación del INTA, esto es en la provincia de Buenos Aires, en San Martín, y ordena reincorporar a los técnicos despedidos. Florida, el estado, en Estados Unidos, se convierte en el primer estado en demandarle a OpenAI, la empresa de ChatGPT. Te lo cuento en un ratito. Y otra ola de ataques rusos sobre Ucrania deja 22 muertos. De todo esto vamos a hablar. Quédense, aquí estamos y arrancamos con esta selección musical. Thank you.

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2: A partir de este momento empezamos a desarrollar los temas más importantes. Un 3 de junio hace 11 años, miles de personas salieron por primera vez a las calles con tres palabras. Ni una menos. Hoy esa fecha vuelve y vuelve con noticias que duelen. En la localidad de El Dorado, Misiones, detuvieron a un hombre por el femicidio de Dulce Candia, una chica de 17 años. Vecinos y organizaciones marchan hoy para pedir justicia. Y sigue abierta la causa por Agostina Vega, donde ayer la madre del principal acusado salió a pedir perdón. Hay mucha información al respecto de este nuevo y lamentable femicidio en la Argentina. No hay mucho más para agregar, solo dos datos a tener a mano. Si vos o alguien que conocés está en una situación de violencia, la línea 144 atiende las 24 horas gratis en todo el país. Repito, la línea 144 atiende las 24 horas gratis en todo el país. A veces, levantar el teléfono es el primer paso para denunciar una agresión o alguna sospecha o algo que detectemos intrafamiliar. Hay mucha situación intrafamiliar y que se calla mucho. Son las 8 de la mañana, 5 minutos. Uno de los temas más importantes son los femicidios en el país. La marcha ni una menos. Y si hoy tenés ganas de un poco investigar sobre este tema y ver los distintos casos, hay mucha información en internet que podés abordar. Vamos con música y ya venimos.

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2: Vengan, pasen. Vamos a abrir una valija juntos. Adentro, a ver, 19 aparatos de espionaje profesional, micrófonos disfrazados de llave de auto, otros escondidos en lapiceras y un mouse de la computadora, rastreadores de GPS, un inhibidor de señal, un teléfono satelital. ¿Dónde apareció todo esto? En la casa de Facundo Leal, ex jefe de Arsat, la empresa estatal de satélites, hoy detenido. En el mismo departamento además se encontraron drogas y cientos de miles de dólares. Lo curioso es por dónde empezó todo. Una investigación por el robo de equipamiento tecnológico de la propia empresa Arsat. De ahí tiraron de un hilo y salió una valija entera con todos estos artefactos y también varios detenidos e imputados más. Entre ellos, justo todos mendocinos que trabajaban para el Estado y que se los encontró con mucho dinero, con drogas y ahora con todos estos dispositivos. Son las 8 de la mañana, 10 minutos. Continuamos con la mejor música aquí en Radio Cero.

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2: Como todos los días, hacemos una foto económica de la jornada. Vamos al bolsillo, que la foto de hoy tiene un detalle para mirar dos veces. Arrancamos por el dólar, dólar blue, el de la cueva, el de la City. Hoy cotiza a 1.435, el dólar oficial, el del banco, 1.450. Leyeron bien, el paralelo está más barato que el del mostrador, es increíble. Cuando el blue se duerme suele ser señal de que por ahora nadie corre. Y mientras el dólar dormita, la inflación afloja. Las consultoras esperan para mayo algo entre 2.1-2.5%, por debajo del 2.6 de abril. El número fino lo pone el INDEC el jueves 11 de junio. ¿El secreto de esta vuelta cuál es? ¿Cuál pensás? Estuvo en el surtidor. La nafta subió apenas 0.4 en todo el mes. Pero atrás de esa calma hay un caño, literal. Por primera vez en 6 meses, las cuentas con el exterior dieron vuelta el signo. Superávit de 1.333 millones de dólares, empujado por la energía en niveles récord. Vaca muerta, otra vez, bancando el mostrador. Y de afuera, otra que suma a favor, que es la justicia de Nueva York. Le cerró una puerta más al fondo Burford. En el juicio por YPF, la condena de 16 mil millones de dólares sigue anulada. Al fondo le queda solamente un cartucho, que es, obviamente, la Corte Suprema de los Estados Unidos. Bueno, eso sí, no todo levanta vuelo, porque Flybondi arrancó junio con un solo avión en la pista de una flota de 13, 12 vuelos cancelados y un nuevo pedido de embargo. Esa es la foto de hoy. Dólar quieto, los precios cediendo, la energía empujando y un avión solo tratando de despegar.

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2: Si en tu casa vive un adolescente, esto te va a interesar. El estado de Florida, en Estados Unidos, se convirtió en el primero en llevar a juicio a OpenAI, la empresa de ChatGPT, y a su jefe, Sam Altman. La acusación, en sus palabras, es fuerte. Dicen que la compañía corrió a ganar la carrera de la inteligencia artificial sin frenar a mirar los riesgos. ¿Cuáles son esos riesgos? Hablan de algo que muchos padres ya intuyen, que la herramienta puede generar dependencia y que el efecto sobre los más chicos todavía nadie lo midió del todo. Por ahora, son acusaciones, falta el juicio, pero la pregunta que deja flotando es de las que se quedan dando vueltas. ¿Quién cuida a los que crecen hablándole a una máquina?

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2: Aquí estamos, Centro de Convenciones de Buenos Aires, 7 de la tarde, ayer, auditorio lleno de ejecutivos de finanzas. El presidente Javier Milei cerró el Congreso Anual de la IAEF, Instituto Argentino de Ejecutivos de Finanzas de la Argentina, con un discurso con dos andariveles. Me gusta la palabra andarivel. Economía, por un lado, política, por el otro. En lo económico, defendió el programa, anticipó que la inflación va a seguir bajando y presentó una idea nueva, lo que llamó la revolución de los seguros. Más mercado privado, menos Estado y, según planteó, menos impuestos. También volvió a apostar al RIGI para atraer inversiones. En lo político, dejó la frase de la noche, comparó a la oposición con la película de Monsters, Inc. y lanzó: «Monstruo, no nos asustás más». El auditorio se rió. Un dato para ponerlo en contexto sin opinar es que llegó el respaldo por un banco central que ilvana 99 ruedas seguidas comprando dólares y ya acumula cerca de 10 mil millones en lo que va del año. La actividad de Milei, que se compara o hay un paralelismo político que tiene que ver un poco con Patricia Bullrich separándose del gobierno y no acompañando tanto a la gestión en este sentido. Un poco se está debilitando en ese sentido la unión entre lo que fue todo este grupo político que nos gobierna hace varios años. Patricia Bullrich dando un paso al costado en algunas decisiones y actitudes. Veremos cómo esto evoluciona durante la semana. 8:34, ya inauguramos la segunda parte de nuestro programa. Hasta las 9 estamos, punto de partida, noticias, música, música y noticias. Con conducción fresca, con buena música. Qué bueno, sí. Subir el volumen, sí, está buenísimo.

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2: 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Ahora todo está acaparado por este chico Tim Payne, el neozelandés que fue viral gracias a nosotros, los argentinos. No lo conocía nadie y ahora todo gira alrededor de este muchacho. Muy, muy divertido. 8 de la mañana, 40 minutos, me quiero ir rápido a lo que pasó anoche en el Teatro Alvear. El cine argentino se puso de gala. Llegaba como la gran favorita Belém, de Dolores Fonsi, esta película con 16 nominaciones y se llevó el premio mayor, mejor película. Pero la sorpresa tenía otro nombre, Gatillero, una película independiente casi desconocida que empató arriba con 5 estatuillas y se quedó con la mejor dirección, David contra Goliat en el versión cine. Hubo más, la gran Marilú Marini, a sus años, ganó como mejor actriz por 27 noches, peleándole el premio nada menos que a Fonsi y a Natalia Oreiro. Entre los nuevos, una historia que emociona al premio Actor Revelación fue para Angelo Muti Spinetta. Sí, el nieto del flaco. La sangre tira, ¿no? La noche cerró con el premio de honor a 3 monstruos sagrados. Lucrecia Martel, qué directora. Cecilia Roth, ni hablar. Y Luis Alberto Scalella. Y El Eternauta volvió a ganar como la mejor serie. Se vienen nuevas ediciones del Eternauta. Una industria que pelea contra el viento y que anoche igual brilló. Como brilla este programa y la música que prepara Gaby Vélez.

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1: Aquí estamos, como siempre, todas las mañanas, junto a vos. Contame cómo andás. El mundo en un minuto. Afuera, dos frentes. En Ucrania, una nueva tanda de ataques rusos sobre varias ciudades dejó 22 muertos. La guerra, que a veces se nos vuelve lamentablemente un paisaje, sigue cobrando vidas, nombres, familias. En Medio Oriente, una de cal. Líbano anunció un alto al fuego parcial entre Hezbollah e Israel. Parcial porque en el sur del país los bombardeos no se detuvieron. Son dos recordatorios de que la calma en algunos mapas todavía se mide por horas. Se mide por horas. Tengo un dato de color. Que esto, la verdad, que cuando lo leí no lo podía creer. El hombre dentro de la lata se titula esta noticia. Cerramos con esta historia que parece chiste, pero no lo es. Fred Bohr era ingeniero. Su obra maestra fue una cosa tan simple que la tenemos todos en la alacena. ¿Vieron la lata cilíndrica de las papas Pringles? La tienen, ¿no?
2: Sí, obvio.
1: Estaba tan orgulloso de ese tubo que dejó un pedido raro antes de morir: que parte de sus cenizas descansaran adentro de una de estas latas. Así que sus hijos cumplieron, pasaron por el supermercado, compraron un tubo rojo, el sabor original, obvio, el clásico, y ahí lo despidieron. Cuando algo está bien diseñado, dicen, dura para siempre. Fred se lo tomó al pie de la letra. Así que esto pasó, esto es real, el ingeniero ahí descansando dentro de la lata que diseñó. Son las 8:47, de a poquito nos vamos despidiendo, pero nos quedamos con la gran música de Gaby Vélez aquí en Radio 091.1 en Mendoza. Saludamos y susurramos a Mar del Plata con esa brisa de mar 98.9. Pinamar también con esas playas anchas, divinas, esa bunge tan linda, 107.5. Un saludo muy grande a toda la Argentina y el mundo a través de Radio 0.fm.

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2: Y ya entrando en un punto de cierre, 8 de la mañana, 50 minutos. Gracias por estar allí como todos los días. Nos vamos con Lenny Kravitz. Música, noticias, como todos los días. Acérquense, escuchen, estén ahí del otro lado, que le ponemos muchas ganas en este programa. Así que esperamos también su parte escuchando. Gracias, nos vemos.

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9 en punto en toda la República Argentina. Llegó el momento exacto de comenzar con Mañana Cero. ¿Cómo andan todos ustedes? Bueno, me imagino que bien, preparados para 3 horitas en donde los vamos a estar acompañando. No solo con buena música, sino también con buenas historias. Y algo me va diciendo nuestro productor, que de paso ya lo saludamos, Luca Mancilla, aquí presente, es que hoy vamos a tener mucho cine, ¿eh? Vamos a tener muchas recomendaciones de cine. Gabriel Vélez, que lo veo un poco bajoneado, nuestro operador. ¿Qué pasó, Gaby? ¿Estamos bien? Bien, 2 pulgares para arriba. Amigos, mi nombre es Javier Girala. Este es el equipo que hace Mañana Cero en vivo hasta las 12 del mediodía. Bueno, ¿qué pasa si nos siguen en las redes sociales? Más allá de que estamos conectados y está bueno porque van viendo todo lo que subimos, allí en uno de los últimos reels que subimos está el Ponete la 10, claro, el sorteo por la camiseta de la selección argentina. ¿Cómo hacer para participar? 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Amigos, ahora sí, comenzamos con Mañana Cero. En vivo hasta las 12 del mediodía. Bienvenidos a este miércoles.

En minutos nada más, como para comenzar con este miércoles bien arriba, hoy hice eso. Lo primero que hice fue encender y poner una canción. Qué importante tarea, ¿eh? Me puse algo más tranquilo porque lo que vamos a escuchar enseguida y tiene que ver con 1955 y todo el rock and roll, fiebre, Little Richard y demás. Vamos a continuar con nuestra serie de esta semana de canciones que en su estribillo, no tiene mucho sentido, ¿sí? Esa es la serie y la temática de esta semana. Así que en un ratito, Little Richard.

Bueno, si queremos encontrar de alguna forma el verdadero pionero de los estribillos que no tienen sentido, bueno, hay que viajar hasta 1955. Y allí nos vamos a encontrar con Little Richard, con su clásico Tutti Frutti, que arranca con una frase casi imposible de replicar, que yo no la voy a decir, la va a decir el propio Little Richard. Gaby, pon el principio nuevamente. Bueno, más o menos por ahí, ¿no? No era una poesía ni un mensaje profundo, era puro ritmo, una invitación vocal a la batería que se convirtió en el grito de guerra fundamental del rock and roll por aquellos años. Con ese delirio fonético, Little Richard confirmó algo que el rock no olvidaría jamás. No hacen falta palabras reales para transmitir energía y hacer bailar el planeta entero. Rock and roll, no rock. Basta con la actitud y con el ritmo exacto. Todo lo que vino después, de alguna manera, bueno, le debe a esta canción algo, un legado, yo diría.

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minutos nos separan de las 10 de la mañana y vamos a hablar de uno de los actores, para mí, en serio, sinceramente. Está todo bien con la belleza que puede lograr Brad Pitt, ¿no? Leo DiCaprio, que sé que por momentos está un poco más discutido, pero la facha de este señor de 94 años, que en su prime, encima a lo vaquero, ¿no? Sí, amigos, Clint Eastwood, vamos a hablar de él, por eso suena Clint Eastwood de Gorillaz, ¿no? Bueno, se retira finalmente del cine, pero se retira como actor y también como director. Más o menos la carrera de Clint Eastwood está dividida, un poco en dos, ¿eh? Veo como que la mitad la actuó, la otra mitad la dirigió. Sin embargo, en los últimos años se dedicaba más a dirigir. Bueno, la confirmación llegó de manera íntima y contundente. Su hijo, Kyle, músico y compositor de la banda sonora de varias de las películas de Clint, bueno, declaró en una entrevista que está jubilado, tiene 95 años. Esa fue la frase. Bueno, una frase breve que pone punto final a una de las carreras más extraordinarias de la historia del cine. El hombre que cabalgó en el Spaghetti Western de los 60, construyó un propio universo como actor, guionista y director, y siguió filmando, siendo todo un innovador. Es un cine clásico, ojo, es clásico el cine de Clint Eastwood. De hecho, hay una película, es un peliculón, véanla, que no es tan vieja, pero ahora es que lo voy a decir, ahora que lo pienso, sí, tiene como 20 años ya, que es Gran Torino. Gran Torino es la protagonista y la dirige, y te das cuenta que es un cine clásico, sin embargo, a la vanguardia, siempre, Clint Eastwood. Bueno, su última aparición frente a las cámaras fue en 2021 con una película llamada Cry Macho, pero su verdadera despedida llegó detrás de escena con una película llamada Jurado Número 2, un thriller moral sobre un hombre que no busca justicia sino salvarse a sí mismo. Una obra valiente, crítica y sólida que, como siempre, y sobre todo... De alguna forma exageramos más su figura porque a los 94 años seguía contando este tipo de historias. Se baja el telón para un titán que desafió todo el almanaque como poco. Su cine, sin embargo, se quedará con nosotros para siempre. Clint Eastwood, grandioso actor, se retira del séptimo arte.

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13: El kirchnerismo duro asegura que Cristina Fernández repunta en las encuestas pese a estar detenida. El cristinismo defiende la influencia de su liderazgo dentro del proceso de reorganización del peronismo.
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Bueno, Toy Story 5 no tiene nada que ver con lo que estamos escuchando. Bueno, en realidad sí, porque es Bizarrap. Claro que sí, sí, sí, sí. Bueno, llega a los cines el próximo 17 de junio y trae una sorpresa enorme para el público latinoamericano. Y no es la única estrella, ¿eh? Bizarrap, lo que estamos escuchando aquí en conjunto con Shakira, tema que sí la rompió, ¿no? Bueno, se suma al doblaje de la película y pondrá su voz a un nuevo personaje llamado Santa de Jardín, descrito como un juguete ecléctico y fieramente protector de una comunidad olvidada en un patio trasero. Buenísimo. Bueno, la cuestión es que el productor argentino lo confirmó a través de sus redes sociales con una foto junto con un Woody y un Buzz, ¿no? Un Buzz Lightyear. Bueno, la cuestión es que no estará solo para el elenco latinoamericano, sino que Bad Bunny, ¿sí? Ya había anunciado que será la voz de Pisa de los Anteojos y Miguel Granados, sí, el de Olga, el del stream, bueno, será un juguete llamado Doctor Locuaz. La trama de esta entrega enfrenta a los juguetes clásicos con su peor enemigo hasta ahora, una tableta llamada Lipad, que amenaza con dejarlos completamente en el olvido. Taylor Swift, por otro lado, se encarga de la canción original. Recordemos, la cita es el próximo 17 de junio.

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Atención al fanático de El Señor de los Anillos, vos que estás del otro lado, porque Frodo, sí, el personaje Frodo, va a volver a la Argentina. En realidad, bueno, estaría bueno que estuviese vestido como Frodo, pero va a volver Elijah Wood, ¿no? El actor que inmortalizó al portador del anillo en la trilogía de Peter Jackson allá a principios de los 2000. Bueno, es el invitado estrella confirmada para la Argentina Comic Con, que se va a celebrar del 4 al 6 de diciembre. Esto va a ser en Buenos Aires, por supuesto, y esto va a ser en Costa Salguero, en Buenos Aires, en el BA Ferial. Bueno, Elijah Wood estará presente el sábado 5 y el domingo 6 y va a participar de paneles de preguntas y respuestas accesibles a cualquier integrante que vaya por parte del público. Nosotros vamos, levantamos la mano, nos inscribimos y le podemos hacer una pregunta. Y para quienes quieran algo más personal, bueno, los pases exclusivos para fotos y autógrafos se pusieron a la venta el martes 2 de junio. Esto fue en el día de ayer. El evento, que combina cine, series, cosplay y también muchísimo, cómics, gaming y música en vivo, promete ser uno de los más convocantes para este 2026. Y con un invitado de este calibre, bueno, las entradas no van a durar mucho. Así que si sos fanático del Señor de los Anillos o te gusta todo el mambo del Comic Con, bueno, anótate para finales de este presente año.

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10 minutos nos separan de las 11 de la mañana. En un ratito nada más vamos a estar hablando de los Guns N' Roses. Aquí a mi productor no le gustan los Guns. No le gustan, no los banca. Sin embargo, me va a hacer hablar de ellos. Y de hecho, los vamos a escuchar en la mañana de este miércoles.

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3: La madre de Barrelier rompió el llanto y se despegó de su hijo, lo desconozco. La mujer volvió a hablar ante los medios, pidió perdón a los familiares de Agostina Vega y aseguró sentirse desbordada por la situación.
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Bueno, todos reconocemos esta canción, ¿eh? Sí, Paradise City, de los Guns N' Roses. Sin embargo, vamos a hablar un poco de cómo surge esta canción. Y van a ver que es un trabajo colectivo. Uno de los himnos más reconocibles del rock no nació en un estudio de grabación, sino en la parte trasera, sí, digamos en el remolque de una camioneta alquilada, mientras los Guns volvían en un show de San Francisco. Fue así que Slash estaba tomando algo con sus compañeros y zapando con una guitarra acústica cuando se le ocurrió justamente esa intro que hoy reconocemos todos en el planeta. Fue allí cuando Duff e Easy, los otros integrantes de los Guns, siguieron la corriente de inmediato y Axl Rose, bueno, lanzó la frase Take Me Down to the Paradise City. Y bueno, entre todos terminaron de armar la letra. Lo que le hacía única a esta canción, y lo que la hace única de hecho, dentro del catálogo de la banda, es que la única canción escrita en conjunto por los cinco integrantes, en un grupo donde, de hecho, los créditos solían repartirse de manera despareja. Y bueno, fue así que Paradise City fue un milagro de trabajo colectivo nacido del caos y de nada, ser espontáneo. Una prueba de que cuando la química es real, un viaje en camioneta puede terminar en la cima del mundo.

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2: Bueno, vamos a hablar del caso de Agostina y en realidad también vamos a hablar de la gran movilización que vamos a presenciar en el día de hoy, 3 de junio. A 11 años, de hecho, del primer Ni Una Menos, los números golpean con toda crudeza, de hecho. Según un informe del Observatorio de Femicidios de la Casa del Encuentro, entre el 3 de junio del año 2015 y el 27 de mayo de 2026, se registraron 3.400 víctimas fatales por violencia de género en la Argentina, entre femicidios, transfemicidios, lesbicidios y femicidios vinculados. En ese mismo periodo, al menos 3.840 hijos e hijas quedaron afectados por estos crímenes. Los femicidios ocurren mayormente en los espacios más cercanos. Y aquí la estadística, da un poquito de escalofríos, porque casi 1.000 casos tuvieron lugar en la vivienda de la propia víctima. Los datos también exponen las fallas del sistema de protección. 436 víctimas habían realizado denuncias previas y 188 femicidas tenían medidas cautelares vigentes al momento de cometer los crímenes. De hecho, lo pudimos presenciar con el último caso, el de Agostina y Barrider, que lo hemos estado comentando en los últimos días. En materia de conciencia social, el informe advierte que solo 4 de cada 10 mujeres muestran niveles altos de conciencia sobre la problemática, proporción que cae a menos de 2 cada 10 entre los varones. 11 años después de aquella primera marcha masiva, el reclamo sigue urgente y en deuda. Hoy, 3 de junio, hay una nueva marcha del Ni Una Menos.

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1: Amigos, vamos a hablar de la nena más famosa de la cultura argentina. Estamos hablando de Mafalda, que sale del papel por primera vez más de 6 décadas en el tiempo. ¿Por qué? Porque este octubre abre sus puertas en el Centro Cultural de Recoleta, Mafalda Inmersiva. Una experiencia tecnológica, y emocional para toda la familia, que ocuparía 1.300 metros cuadrados distribuidos en 15 salas temáticas. El visitante podrá meterse literalmente en el living de Mafalda, encontrarse con Manolo, Susanita, Felipe, bueno, y todos los amigos que recreó Kino, ¿no? La propuesta combina proyecciones en 360 grados, pantallas táctiles, esculturas en tamaño real y realidad virtual, todo desarrollado respetando los dibujos y textos originales de la tira publicada entre el 64 y el 73. El proyecto es una producción de Damián Kirchner con un equipo internacional, una cita imperdible para quienes crecieron con Mafalda y para los que todavía están a tiempo de descubrirla.

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¿Qué tal? ¿Cómo están? Buen mediodía para todos y todas. Aquí listos para iniciar una vez más el programa de hoy con toda la información para repasar las noticias, para poder actualizar tu día. Y estamos con el señor Eric López en los controles ocupándose de la operación técnica. Mi nombre es Ivana Macchi, soy la encargada de guiar este espacio hasta las 13. Y vamos a saludar a la gente que nos está escuchando, aquellos que nos sintonizan analógicamente, como siempre les cuento, en Mendoza, en Pinamar y Mar del Plata, los tres lugares donde tenemos sede física, pero también a aquellos que nos están escuchando por alguna de nuestras vías digitales en otros lugares, ¿por qué no? 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Seguinos en redes, estamos en Instagram y X, @radiocero_ARG y estamos también en Facebook y TikTok, radiocero_Argentina. Vamos a comentarles cuáles son los temas que estaremos tratando en el día de hoy. La justicia en Nueva York rechazó el pedido de Barford para revisar la sentencia en el juicio YPF. Luis Caputo confirmó que enviará al Congreso un nuevo proyecto de inocencia fiscal para los dólares del colchón. Super miércoles en diputados. Habrá dos plenarios de comisiones que abordarán las iniciativas de ley de lobby por un lado y el super rigi. Hoy se va a realizar una nueva marcha del movimiento Ni Una Menos. En esta oportunidad estará atravesada por el impacto que produjo en la sociedad el femicidio de Agostina Vega, la adolescente de 14 años que apareció asesinada en un descampado de Córdoba el sábado último. Docentes y no docentes universitarios van a estar realizando un paro de 48 horas a partir de hoy y están reclamando, por supuesto, el cumplimiento de la ley de financiamiento universitario y la reapertura de paritarias. Estos son algunos de los temas que vamos a estar desarrollando aquí. También vamos a hablar de la BTV o RTO, la revisión técnica obligatoria que se realiza a los vehículos, porque hay novedades al respecto. Se publicó hoy algo en el boletín oficial, así que vamos a estar hablando de esto también. Estos son los temas, como les decía, que vamos a estar desarrollando aquí en este punto de noticias que así comienza.

Bueno, vamos a comenzar a desarrollar la información de hoy. El último título que recién les comentaba. Vamos a comenzar por allí. El Gobierno Nacional dio un nuevo paso en la desregulación del transporte automotor con la actualización del régimen de la revisión técnica obligatoria, la RTO o BTV, como se la llama en otros lados, y la creación del Registro Nacional de Talleres de Inspección Técnica de Vehículos. La medida fue publicada hoy en el Boletín Oficial y se concretó a partir del trabajo articulado entre el Ministerio de Desregulación y Transformación del Estado y la Secretaría de Transporte del Ministerio de Economía, con el objetivo de simplificar los procesos administrativos, ampliar la oferta de servicios para los usuarios, garantizar las condiciones técnicas indispensables y mantener los estándares de seguridad vial en un marco más flexible y eficiente. Se busca con esto impulsar la modernización del sistema y promover un esquema más competitivo, eficiente, integrado y previsible para quienes viven, trabajan y circulan en todo el territorio argentino. A partir de ahora, las bonificaciones de vehículos particulares, comerciales, de pasajeros o carga, antiguos y especiales, podrán realizarse en cualquiera de los establecimientos inscriptos en el Registro Nacional de Talleres de Inspección Técnica de Vehículos. Puede ser en su taller de confianza, siempre que el mismo

Continuamos desarrollando la información del día aquí en este punto de noticias. La Cámara de Diputados va a tener hoy un día bastante movidito. A las 14, en un ratito nada más, las comisiones de asuntos constitucionales, presidida por Nicolás Mayoraz, y legislación general, encabezada por Santiago Santurio, se van a reunir en un trabajo conjunto para avanzar en el tratamiento del proyecto enviado por el Poder Ejecutivo que crea un régimen de transparencia y publicidad de la gestión de intereses, la ley de lobby. Con esta iniciativa, que imita el modelo americano, el gobierno busca darle un marco de transparencia a las gestiones legítimas que realizan empresas o intermediarios ante los funcionarios y legisladores para promover intereses sectoriales e influir en la toma de decisiones del Poder Ejecutivo y del Poder Legislativo. En principio, el oficialismo no debería tener problema en darle media sanción a este proyecto porque existe un núcleo de coincidencias filosóficas con otras bancadas de la oposición sobre la necesidad de terminar con la opacidad que caracteriza el lobby en Argentina desde hace ya décadas. A las 15, luego de todo esto, se va a reunir un plenario en las comisiones de Presupuesto y Hacienda, que preside Berti Venegas Lynch, Industria, que preside José Luis Garrido, y Ciencia, Tecnología e Innovación Productiva, a cargo de Martín Yesa, para abordar el proyecto del Super Rigi, esta iniciativa que se orienta a captar inversiones de gran escala en sectores que estaban excluidos en el Rigi original y que tienen que ver con minerales críticos, producción de baterías y energías renovables como hidrógeno verde, vehículos eléctricos, turbinas eólicas y paneles solares, reactores nucleares pequeños y medianos, semiconductores, inteligencia artificial, entre otros desarrollos tecnológicos. Para ingresar a estos beneficios del esquema, se exigen inversiones mínimas por $1,000 millones, y a estas industrias de frontera tecnológica se les ofrece un horizonte de estabilidad fiscal, aduanera y cambiaria por un periodo de 30 años.

Continuamos aquí en este punto de noticias. Han pasado ya 19 minutos de este mediodía. El ministro de Economía, Luis Caputo, confirmó que el gobierno de Javier Milei enviará en los próximos días al Congreso un nuevo proyecto de inocencia fiscal para incentivar la canalización de los ahorros en dólares. El anuncio se dio en el marco del 43º Congreso Anual del Instituto Argentino de Ejecutivos de Finanzas y dijo: vamos a estar mandando una versión renovada luego de tener una reunión con contadores que nos pasaron sus inquietudes, aseguró Caputo haciendo referencia a las observaciones realizadas por especialistas tributarios durante una reciente reunión en el Palacio de Hacienda. El ministro comparó esta iniciativa con la reciente aprobación de la Ley de Modernización Laboral al asegurar que ambas apuntan a favorecer a la formalización de la economía. En este sentido, sostuvo que una mayor formalidad y un mayor crecimiento permitirían incrementar la recaudación sin subir impuestos y profundizar en el superávit fiscal.

Tenemos más información para ustedes en este punto de noticias. Docentes y no docentes de universidades nacionales están llevando a cabo desde hoy otro paro, en este caso de 48 horas. Esto como parte del plan de lucha en rechazo a la política educativa y salarial impulsada por el Gobierno Nacional para las casas de altos estudios. La medida de fuerza contempla paros, movilizaciones, clases públicas y diversas actividades de visibilización del conflicto en universidades públicas en el marco del reclamo para que el gobierno cumpla con la ley de financiamiento universitario sancionada por el Congreso.

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Iniciamos la segunda parte de este punto de noticias. Tenemos más información para compartir con ustedes. Y como ustedes saben, la organización Ni Una Menos convocó a una marcha por los recientes femicidios de Agostina Vega y Dulce María Candia. Y a 11 años de la primera concentración que dio origen al movimiento, el 3 de junio de 2015. La convocatoria central es en Buenos Aires, será a las 17 frente al Congreso, pero también habrá réplicas en las principales ciudades del país. Yo les voy a comentar dos de ellas, que es donde la radio tiene presencia física, como les comentaba hoy al inicio. En Mendoza va a comenzar la marcha a partir de las 18:30 desde el kilómetro cero, allí en San Martín y Garibaldi de Ciudad. El programa incluye una marcha por calles San Martín, Las Heras y Patricias Mendocinas hasta la Plaza Independencia. Ahí está contemplado un acto y se planea armar un altar en memoria de las víctimas de femicidios. En Mar del Plata, a partir de las 17, como cada 3 de junio, desde hace ya 11 años, la marcha iniciará desde Luro e Hipólito Yrigoyen. La organización Ahora que sí nos ven, que gestiona el Observatorio de las Violencias de Género, en colaboración con la Universidad Nacional del Delta, presentó un informe con los datos de los asesinatos por violencia de género ocurridos en Argentina en estos 11 años. Desde la primera movilización de Ni Una Menos, hubo un femicidio cada 31 horas. 3.205 víctimas letales de violencia de género, 3.144 femicidios directos y vinculados, 46 transfemicidios y transvesticidios y 15 instigaciones al suicidio. Las estadísticas fueron elaboradas a partir del análisis de medios gráficos y digitales de todo el país en el marco del convenio de colaboración entre ambas instituciones. Según informaron, el 85% de los femicidas pertenecía al círculo íntimo o era conocido de la víctima. El 63% de los femicidios ocurrió en la vivienda de la víctima que estaba compartiendo con el agresor. En el 17% las víctimas habían realizado denuncias y el 10% tenía medidas de protección. También hay que señalar que al menos unos 2.714 niños quedaron huérfanos por los asesinatos de sus madres.

Continuamos este punto de noticias, lo hacemos con más información. Otro de los títulos que adelantábamos en el inicio del programa, la Procuración del Tesoro de la Nación informó ayer que la Corte de Apelaciones del Segundo Circuito de Nueva York rechazó el pedido de Rehearing in Bank presentado por los demandantes en el caso Petersen y Tom Park contra República Argentina en el caso YPF. La decisión del tribunal que niega la solicitud de revisión del fallo por el pleno de los integrantes activos de las cámaras de apelaciones constituye un nuevo respaldo a la solidez jurídica de la posición sostenida por la República Argentina durante el proceso de apelación y reafirma la sentencia favorable obtenida por nuestro país, según se informó oficialmente. Además, resalta la importancia de sostener una política jurídica internacional basada en rigor técnico, la coordinación institucional y la defensa soberana del interés público. Por último, la Procuración ratificó su compromiso de continuar ejerciendo una defensa firme, estratégica y técnicamente sólida de los intereses de la República Argentina a nivel nacional e internacional.

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Estamos a 10 minutos de las 13, o sea que ya estamos en los minutos finales de este punto de noticias. 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Ahora llegó el momento de despedirnos. A continuación llega Agostina Cacabari con todo su equipo para empezar a hacer su Generación Cero por la tarde de hoy, su programa. Hasta aquí los acompañamos con Eric López en los controles. Mi nombre es Ivana Macchi. Agradecemos al señor Bianchi, Nacho Bianchi o Ignacio Bianchi o Bianchi. ¿Cómo se dirá? Después le voy a preguntar a él. Él se ocupa de toda la producción en general. También a la gente de NH Comunicaciones, que se ocupa de las redes de la radio. Y nos despedimos. Nos encontramos mañana nuevamente a partir de las 12 para hacer juntos otro punto de noticias. Hasta mañana. Tengan ustedes muy buenas tardes.

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2: Muy buenas tardes, amigos, amigas, ¿cómo andan? ¿Cómo están? Bienvenidos y bienvenidas a Generación Cero, este espacio, este ratito que nos tomamos para charlar un ratito, para escuchar linda música y para que frenes. ¿Ya almorzaste? ¿Ya comiste? Ese mate que tenés al lado, lavadísimo. Anda a cambiar la yerba, a ponerle un poquito de onda. De 13 a 16 vamos a estar acá haciéndote compañía a vos. Y digo vamos porque no estoy sola. Mi nombre es Agostina Cacavari y estoy acompañada de un equipazo. Primero y principal, estamos saliendo al aire gracias a Eric López en la operación de este programa. Y después, todo lo que te voy a contar no me lo invento. Aunque soy de inventarme un montón de cosas. Pero eso no me lo invento porque tengo una producción maravillosa de la mano de mi queridísimo Martín Arrojo. También agradecemos, hablando de producción, agradecemos al productor general aquí de Radio Cero, Ignacio Bianchi, le mandamos un beso muy grande, y gracias a la gente de NH Comunicaciones que hace que no solo nos escuches a través de los diales Mendoza 91.1, Mar del Plata 98.9 y Pinamar 107.5, sino que además NH está haciendo que nuestras redes sociales tengan una vida maravillosa, una cosa hermosa, y que nos las han dejado pipí cucú, así que anda, seguinos en Instagram, nos buscas como Radio Cero, guión bajo Argentina, y ahí te vas a enterar de un montón de cositas que te voy a contar en el transcurso de este programa. Pero que, ¿para qué vamos a seguir hablando? Abrimos las puertas, ponete cómodo, bienvenido, pasen a esta Generación Cero de día miércoles.

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1: Estas son las tendencias de Twitter del día de hoy. En el puesto número 3 de este podio tenemos a Barracas. ¿Por qué? Porque eliminó a Huracán y va a enfrentar a Estudiantes en los octavos de final de la Copa Argentina. En el puesto número 2 tenemos el Día del Soldado Argentino por la celebración instituida en recuerdo del nacimiento de Manuel Belgrano. Cada 3 de junio nuestro país conmemora el Día del Soldado Argentino. Es una fecha para recordar, reconocer y honrar a quienes con profunda vocación de servicio integran las filas de las Fuerzas Armadas y asumen el compromiso de defender la nación y a su pueblo. Y en el puesto número 1 tenemos el premio Princesa de Asturias, porque Lionel Messi fue galardonado con este premio, el Princesa de Asturias de los Deportes 2026. Reunido en Oviedo, el jurado ha decidido conceder este gran premio de los deportes al futbolista argentino Leo Messi. Este fue el top 3 de Twitter, de todo lo que encontramos en Twitter en el día de la fecha, señoras y señores.

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Bien, gente, continuamos por aquí, por Generación Cero. Vamos a hablar un poquito sobre uno de los rumores más grandes que está dando vuelta a través de las redes sociales, y se trata de este rumor de una posible visita del Papa León aquí a Argentina. Estamos viendo qué sucede, si el Papa León 14 va a venir, no va a venir, va a estar, no va a estar. En el caso de que venga, ¿a dónde vendría y qué es lo que se haría? Parece que ante los crecientes rumores de la visita del Santo Pontífice a nuestro país, que posiblemente podría ser en noviembre, ya hay una locación que se puso a disposición para que se pueda llevar a cabo una ceremonia, una misa allí. Estamos hablando del Monumental, estamos hablando del estadio de River Plate, que ya puso en marcha una idea muy ambiciosa, como también muy inesperada, ofrecer el Monumental para que el pontífice celebre una misa multitudinaria. La dirigencia del club habría iniciado contactos con sectores cercanos al Vaticano y enviado una propuesta formal para que el estadio sea considerado como sede del gran evento. Desde la Santa Sede respondieron que analizarán la posibilidad, aunque por ahora no hay una confirmación oficial. No hay confirmación oficial ni de que se vaya a hacer la misa ahí, ni de que venga a la Argentina. La verdad que los rumores son cada vez más grandes, también ha generado muchísimo debate en redes sociales, porque un poco es inevitable no generar una mini comparación con que Francisco no pudo visitar la Argentina, siendo un santo pontífice argentino, pero bueno, quizás sí tenemos a León XIV en nuestro país. La elección del Monumental no es casual, con capacidad para más de 85.000 personas, es el estadio más grande de nuestro país y uno de los más importantes de Sudamérica. Entonces, si este plan de que la misa suceda ahí prospera, sería la primera vez que un papa encabece una ceremonia religiosa en el escenario donde hemos visto un montón de espectáculos gigantes, no solo deportivos. Por ahora todo depende de que se confirme la visita del papa al país, pero en Núñez ya sueñan con un evento que podría reunir a miles de fieles y quedar grabado en la historia argentina, mezclando el fútbol, la fe y un acontecimiento de alcance mundial.

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1: Amigos, amigas, continuamos por aquí por Generación Cero. Vamos a charlar un poquito sobre la quinta entrega de una de las pelis de animación más grande de los últimos tiempos y estamos hablando de Toy Story 5. Toy Story 5 dentro de muy poquito va a volver. Desde finales del año pasado ya nos fueron dando algunas pistas la gente de Pixar subiendo diferentes cositas a redes sociales, entre ellas el primer tráiler, el primer adelanto que nos dio la información y la pauta de que esta quinta entrega de esta gran saga va a tener que ver con los juguetes mezclados con el uso de artefactos más electrónicos, como por ejemplo una tablet. Vamos a ver a nuestros queridísimos Woody y a Buzz Lightyear y compañía luchando un poco por la atención de las infancias que están siendo más que nada captadas por dispositivos electrónicos, celulares, teles, pero está una tablet metida en todo esto. Los argentinos y argentinas nos hemos puesto muy contentos, por supuesto. Es una peli que hace años que está, desde 1995, que vienen llenando nuestra infancia y nuestra imaginación. Pero esta quinta peli tiene un ADN más argentino. ¿Por qué? Primero, hace unas semanas nos pudimos enterar de que Miguel Granados va a formar parte de Toy Story 5, dándole voz a un personaje. En la versión de doblaje al español, Miguel Granados va a interpretar al Dr. Locura, un juguete nuevo dentro de la saga, miedoso y paranoico ante los avances tecnológicos. La confirmación de Miguel llegó luego de su programa de streaming grabado en los estudios de Pixar en San Francisco. Y por supuesto, Granados, que es un gran fanático de Toy Story, escribió en sus redes sociales hace unas semanas atrás diciendo que estaba muy emocionado, que va a participar en Toy Story 5 y que va a ser la voz de un personaje genial y que quiere que sus hijos lo vean ya mismo. Todo el mundo se puso muy contento por esto y todavía la alegría y la algarabía fue mucho más grande. ¿Por qué? Porque ahora otro argentino se suma a darle voz, darle vida a otros personajes de esta peli en la versión doblada al español y es nada más y nada menos que Bizarrap. En el día de ayer pudimos ver algunas fotos en las redes sociales del productor musical que se lo podía ver con una gorra que dice Bizarrap, clásico de él, pero con la tipografía de Toy Story, y lo vimos a él sentado en un sillón acompañado de un montón de muñecos de la saga, principalmente Woody y Buzz Lightyear, y en su zapatilla haciendo alusión a la clásica firma de Andy en la suela del zapato de los muñecos, Bizarrap puso, por supuesto, sus clásicas letras de insignia. Bizarrap le va a dar la voz a un personaje de esta peli, este productor y artista va a ser parte de la nueva película de Disney, y le va a dar la voz a Santa de Jardín en la versión doblada al español para Latinoamérica y también para España. Lo que dijo en sus redes sociales Bizarrap fue: lugares impensados a los que se puede llegar haciendo lo que te gusta, capítulo 42. Gracias Disney por la oportunidad. Tom Hanks y Tim Allen van a regresar como Woody y Buzz Lightyear en la versión original, pero la versión doblada va trayendo estas perlitas que los dos argentinos por lo menos ya están subidos para poder darle vida a esta nueva entrega de la historia de los juguetes más famosos del mundo, Toy Story 5.

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Che, la verdad que hay una cantante, una popstar argentina que la está rompiendo por todos lados. Y por supuesto que estamos hablando de Tini Stoessel. Tini arrasó en Lima con un show de otro planeta y por supuesto un invitado muy especial en primera fila. Tini Stoessel reunió a más de 35.000 personas en el Estadio Nacional de Lima con su gira Futura Tour. Un espectáculo futurista que combinó tecnología, coreografías impactantes y una puesta en escena digna de una superproducción internacional. No me gusta que digan tanto eso, porque la verdad que hay producciones muy buenas. Tini, la verdad que viene con Futura hace bastante y es uno de los shows a nivel musical y a nivel de producción más grandes. Digo, la verdad que las popstar que están aquí en nuestro país, Tini, María Becerra, Lali, tienen una calidad en sus shows en vivo que es de admirar, pero son de acá, no es tan internacional. Incluso apareció sobre el escenario Tini descendiendo desde una nave espacial suspendida en el aire. La noche estuvo cargadísima de sorpresas. Tini compartió escenario con María Becerra, con Mercedes Lambre y con Maxi Espíndola, generando algunos momentos muy ovacionados en este concierto. El reencuentro con su ex compañera de Violeta, Mercedes Lambre, despertó una fuerte nostalgia entre todos los fanáticos que siguen a Tini desde que apareció por primera vez en esa serie de Disney interpretando a Violeta. Pero fuera del escenario también hubo un protagonista al cual ya nos tiene acostumbrados Tini en todo su show y está sentadito ahí en primera fila, y estamos hablando de Rodrigo De Paul. El mediocampista de la selección argentina acompañó a su prometida durante toda la estadía en Perú y fue captado bailando, cantando, disfrutando. De hecho, también lo captaron tanto que se le burlaron del outfit. Estaba vestido medio raro, con unas botas largas. Miren, el que es campeón del mundo hace lo que quiere, gente. La verdad que Rodrigo De Paul estuvo en todo momento en este show como un fanático más, algo que rápidamente se volvió viral en las redes sociales. Como si fuera poco, Tini sufrió un pequeño corte en un dedo durante el recital y, lejos de detener el espectáculo, pidió una curita en pleno escenario y siguió adelante, ganándose aún más el cariño del público. El show debe continuar. Entre efectos especiales, invitado sorpresa, nostalgia y el apoyo incondicional de su pareja, Rodrigo De Paul, Tini convirtió su espacio y su paso por Lima en una de las noches más comentadas de toda la gira Futura Tour hasta el momento.

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1: El futuro está llegando a las pasarelas. Robots humanoides desfilaron junto a modelos en Corea del Sur. Lo que parecía una escena de ciencia ficción ya es realidad. En Seúl se realizó el desfile Match 33, un evento al que robots humanoides fueron invitados y compartieron la pasarela con modelos de carne y hueso, luciendo atuendos futuristas especialmente diseñados para ambos. Los androides no solo caminaron por la pasarela, también posaron y realizaron movimientos sincronizados con las modelos en una puesta en escena que fusionó moda con inteligencia artificial y también con robótica avanzada. El espectáculo fue organizado por la empresa tecnológica surcoreana Galaxy Corporation y rápidamente llamó la atención de todo el mundo. Más allá del impacto visual, el desfile abrió un debate cada vez más presente. ¿Cómo será la convivencia entre humanos y máquinas en industrias tradicionalmente asociadas a la creatividad y la expresión artística? Aunque la moda ya había experimentado con tecnología en otras ocasiones, ver robots humanoides desfilando codo a codo con una modelo marca un nuevo paso en una tendencia que parece acelerarse cada vez más. Mientras algunos lo ven como una revolución, otros se preguntan si el toque humano seguirá siendo irreemplazable. Por ahora, una cosa está muy clara. Los robots no solo trabajan en fábricas o corren maratones. Ahora también quieren conquistar las pasarelas.
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Y hablando del Mundial y hablando de Argentina, la semana pasada te conté sobre este fanatismo de India, de la gente de India, que habían armado una estatua gigantesca de Leo Messi. Una estatua que tuvieron que quitar, lamentablemente, porque el viento parece que se me la estaba llevando. Un poquito podía lastimar a alguien. Bueno, ahora los fanáticos de la selección argentina en India han desplegado una bandera de más de 50 metros. La locura de este país, de India, por la selección argentina, la verdad que no tiene gollete. Miles de fanáticos marcharon por las calles de Keralla, en el sur de India, con un banner de más de 50 metros dedicado a Messi y a la albiceleste. El cartel mostraba imágenes del capitán argentino junto a figuras de la escaloneta con la inscripción albiceleste y leyendas escritas en idioma malabar. Kerala, perdón, tiene una relación histórica con el fútbol argentino. Primero Maradona, claramente, ahora, hoy por hoy, tienen un fanatismo loco por Messi. Aunque el cricket domina el país, el estado es una excepción futbolera desde hace décadas. La movilización es el puntapié para los festejos previos al Mundial 2026. Messi, mientras tanto, ya se encuentra en Kansas concentrando con la selección y el lunes arranca la primera práctica en el césped. El capitán tiene una sobrecarga muscular y trabajará de manera diferenciada, por lo que su presencia en el amistoso ante Honduras este sábado 6 de junio a las 21 horas es todavía una incógnita. La escaloneta tiene un segundo amistoso el 9 de junio ante Islandia en el Jordan R. Stadium de Alabama a las 9:30 de la noche. El debut mundialista frente a Argelia es en menos de 2 semanas y los que están como locos son todos los que viven en India. Así que tenemos gente que va a estar alentando muchísimo por nuestra selección. Y si no, vayan a verlo a redes sociales, el banderón que se han clavado las personas de India.

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1: Está pasando con Toy Story 5, pero de verdad les digo, hace un ratito salimos con una noticia hablando de que argentinos van a formar parte, Miguel Granados y Bizarrap van a estar dándole vida al doblaje en español de dos personajes en esta quinta entrega, y hay otra famosa que se suma, si bien no es argentina, es una mega estrella y se suma a esta peli. Estamos hablando de la señorita que suena de fondo, de la querida Taylor Swift, que ha compuesto una canción original para Toy Story 5. La canción se llama I Knew It, I Knew You, y fue coescrita y coproducida junto a Jack Antonoff. Según Disney, el tema está inspirado en Jessie, la vaquerita de la franquicia, y marca un regreso a las raíces countrys de Swift. Para todos los Swifties y los Swifties, Taylor viene de un origen muy country. Taylor viene de la camisita rayadita y las trencitas. Taylor, a raíz de ese origen, es como si hubiese sido una cantante de folclore acá en Argentina que de pronto empezó a ser muy, muy famosa y terminó cantando pop. En Estados Unidos, Taylor viene de la rama del country y parece que con este tema que está componiendo para Toy Story 5 va a reencontrarse un poco con eso. ¿Qué fue lo que ha dicho la cantante en sus redes sociales? Siempre soñé con escribir para estos personajes, a los que adoro desde que era una niña de 5 años viendo por primera vez Toy Story. Los fanáticos venían siguiendo una serie de pistas, como carteles con las siglas T y S, y exactamente 13 nubes en el diseño de la saga. Volvemos a lo mismo, para los Swifties y las Swifties, no es novedad que sean 13, el número 13 es el número.

de Taylor Swift. ¿Por qué? No me acuerdo, pero es el número de Taylor Swift que está en todos lados, entonces ese es el número de cabecera de esta popstar. Empezó a subir algunas publicaciones, no tanto en sus redes sociales, sino en las redes sociales de Pixar y de Toy Story, donde se veían todas las cositas relacionadas a la peli, pero 13 veces, digamos, ¿no? Las nubecitas clásicas de Toy Story, 13 nubecitas. Entonces así los fanáticos empezaron a unir cabos. Tom Hanks y Tim Allen, que ya lo habíamos comentado, son las voces originales de los dos personajes protagonistas de esta historia, Woody y Buzz Lightyear, y se suman al elenco otras voces muy, muy, muy conocidas de los Estados Unidos, como Alan Cumming. Bad Bunny también se va a sumar, señoras y señores, en el doblaje original, digamos, no al español. Y alguien que generó muchísima alegría entre fanáticos y personas amantes de la tele, Conan O'Brien. La trama enfrenta a los juguetes clásicos contra la tecnología moderna. Lilypad es la nueva villana de esta historia, una tablet inteligente en forma de rana que va a ser esta villana en la entrega 5 de esta película. ¿Cuándo se estrena? Tiene fecha la canción, tiene fecha para el 5 de junio, para este viernes, y va a llegar a los cines argentinos el 18 de junio. Así que falta nada para poder ir a disfrutar en el cine e ir viendo a un montón de famosos, que parece que el productor de Toy Story estaba inspiradísimo esta vuelta porque ha metido a todo el mundo. Bizarrap, Miguel Granados, Taylor Swift. Así que no se sorprendan si aparece otra mega estrella en esta peli. Se viene Toy Story 5.

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1: Continuamos por aquí por Generación Cero y vamos a ponernos un poquito chimenteros porque la siesta es del mate, el bizcocho y el chimento. Entonces un cachito vamos a nadar en esas aguas y vamos a hablar de Wanda Nara y Maxi López. Wanda Nara, Maxi López, ya sabés la historia. Por más que no seas un consumidor de este tipo de programas de la tarde, por más que no te gusten los chimentos, conoces la historia de Wanda. Vos sabés que Wanda estuvo muchos años casada con Maxi López, que tuvieron una familia preciosa y hermosa y que después Wanda le fue infiel con su mejor amigo. Esto fue todo un furor en su momento cuando sucedió, pero al día de hoy, en el año 2026, Wanda Nara y Maxi López han dado de comer al espectáculo porque se han mostrado bastante amistosos. Bastante amistosos con el trato, trabajando en el mismo lugar, trabajaron en Masterchef, Maxi López siendo un participante, Wanda Nara siendo la conductora del formato, y después sorprendieron aún más, elevaron la apuesta, realizando una serie web, creo que es, ¿no? Una serie vertical, este nuevo formato de ficciones que están llegando a las redes sociales. Una de las primeras en traer este tipo de formatos creo que fue Jimena Cardi con la serie vertical El TILF, y ahora Wanda Nara y Maxi López han estado mostrando una nueva ficción vertical. Dentro de esta ficción, una de las escenas más comentadas es un beso entre Wanda Nara y Maxi López. Que vos dirás, es ficción, ¿qué le vamos a hacer? Pero no, porque uno le mete el chimi, le mete ahí la sazón del chimento. Una de las escenas más comentadas de esta ficción vertical de Telefe mostró a Wanda y a Maxi López, dos ex, protagonizando un beso muy apasionado. Pero lo que parecía un simple momento romántico terminó generando una pregunta mucho más moderna. ¿Este beso entre Wanda y Maxi ocurrió realmente o fue creado por inteligencia artificial? Según trascendió, la producción habría utilizado herramientas de IA para poder recrear la escena sin que los protagonistas tuvieran que concretar el beso físicamente. La decisión buscó evitar posibles incomodidades, especialmente para la relación actual de Maxi López con Daniela Christiansson, que es la mamá de su última hija y es la pareja actual que tiene Maxi López, que no es una persona tan mediática, porque creo que a Wanda no le hubiese importado absolutamente nada, así que por eso decidieron utilizar herramientas de inteligencia artificial. La secuencia se volvió viral en redes sociales y dejó a muchísimos espectadores intentando descubrir qué era lo real y que había sido generado digitalmente. El episodio terminó convirtiéndose en un ejemplo de cómo la IA ya está transformando televisión y entretenimiento. Pero más allá de este chimento, de este morbo que genera el encuentro entre dos personas que han sido parejas, la verdadera discusión pasó por otro lado, pasó por el lado de la tecnología realmente, pasó por el lado de cuestionarnos si ya la tecnología puede recrear escenas tan convincentes como una actuación. Esto recordemos que desde hace bastante en el mundo del entretenimiento musical o de la industria del cine, la IA está pisando fuerte y hay muchos actores que no están muy de acuerdo. Parece que cada vez va a ser más difícil distinguir entre una imagen auténtica y una generada por IA. Lo que empezó como un supuesto beso entre dos ex terminó convirtiéndose en una muestra de cómo la IA está cambiando las reglas del juego para la industria del entretenimiento.

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1: Amigos, amigas, llegamos al final de este miércoles aquí en Generación Cero. Muchas gracias por estar del otro lado. Esperamos haberlos acompañado un ratito, haberlos entretenido, que se hayan enterado de cositas que por ahí no sabían, porque uno en días como hoy, la verdad que está muy atareado, estamos muy ensimismados, estamos muy encerrados en todas nuestras cuestiones. Entonces, capaz tomarte un ratito para escuchar otra cosa, está bien, a veces hace bien. Mi nombre es Agostina Cacabari, mañana nos vamos a volver a encontrar a partir de las 13. Gracias Mendoza, que nos escucha en el 91.1. También muchas gracias a toda la gente querida de Mar del Plata, que nos escucha en el 98.9. Y por supuesto a la gente queridísima de Pinamar, que nos escucha en el 107.5. Para los digitales también hay un beso y un abrazo, porque nos escuchan a través de www.radiocero.fm y nos llevan a cualquier parte del mundo. Eso está bueno, no hace falta que tengan una radio a mano, un estéreo, pueden tener ahí el celu, la compu y nos pueden escuchar y nosotros podemos acompañarlos a ustedes. Gracias Martina Rojo por tanta buena producción, la verdad, por tanta información. Gracias Eric López por operar este programa. Marto Núñez, le mandamos un beso muy grande, uno que anda medio enfermo. Tampoco tan grande el beso porque está un poco enfermo Marto Núñez, así que no nos vaya a contagiar. Ignacio Bianchi, un saludo grande a la producción general de la radio, que es el señor Bianchi, que lo queremos mucho. También a la gente de NH Comunicaciones, muchas gracias por dejar nuestras redes sociales hermosas, espléndidas. Recuerden que estábamos sorteando dos camisetas de la selección argentina. Así que corriendo a Radio Cero-Argentina y se ponen a participar, que el lunes 8 vamos a estar anunciando al ganador y o la ganadora, ¿quién te dice? Mañana nos escuchamos de vuelta, gentecita. Que tengan una tarde preciosa, se abrigan, toman agüita, mándenle mensaje a la gente que quieran y cuídense entre ustedes, que la vida está complicada. Nos encontramos mañana. Chau, chis.

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14: Milei denunció que los movimientos de izquierda van a sembrar el miedo en las elecciones 2027. 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
19: Hola, hola, bienvenido. ¿Cómo estás? Bienvenido este miércoles desde Cero Mar del Plata en el 98.9 del dial. Estamos en la mitad de semana. Dale, tómatelo con calma, con soda, ponete los auriculares, salí a hacer running, a caminar por la costa marplatense. ¿O dónde estás? Contanos, a ver. 107.5 en Pinamar, 91.1 en Mendoza. Nosotros acá, 98.9. Igualmente vos seguís con toda la programación de la radio, ¿eh? Hasta las 6 de la tarde estamos juntos, armando agenda de lo que puede llegar a ser este fin de semana, musicalizando tu tarde de miércoles con canciones que elegimos específicamente para vos. En realidad ese trabajo lo hace Gaby, no le vamos a sacar mérito, ¿eh? Gaby Vélez, gracias por estar ahí en los controles del otro lado. No es el único. Ignacio Bianchi, Luca Mancilla, NH Comunicaciones y yo soy Jorgelina Puglioni. 2 horas plagadas de información, data, canciones, buena onda para compartir en el aire de Radio Cero.

hallazgo histórico en las Islas Malvinas. Esto fue un fenómeno anómalo que detectó la NASA en las islas. Un fenómeno natural inusual en las Islas Malvinas que generó un impacto mundial porque ocurrió cuando una floración masiva de fitoplancton en el Atlántico Sur creó un patrón único que se hizo visible desde el espacio. El evento singular no pudo ser observado desde la superficie porque solamente es detectable mediante tecnología satelital de alta precisión. La imagen fue capturada por sensores hiperespectrales del proyecto PACE, una misión científica que es dedicada al estudio de los océanos.

También este tipo de procesos. Según los expertos, este evento ocurrió por condiciones ideales del agua. Hubo muchos nutrientes, impactaba la luz solar y la temperatura fue adecuada para el desarrollo del fitoplancton. Yo te invito a que lo busques en Google y que puedas ver bien de qué se trata lo que yo te estoy contando, porque es un fenómeno hermoso para ver.

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0: Entre todos los inventos que se realizaron en la Argentina,
1: la lapicera es uno de ellos.
0: ¿Y sabes el secreto de por qué tiene un agujerito en la tapa y en el cuerpo? Bueno, sabemos que es uno de los objetos que más se utiliza en el mundo y en su diseño guarda este detalle que yo te mencioné, que puede pasar desapercibido. Es un pequeño agujerito, un punto que puede encontrarse en la tapa o en la mitad del cuerpo del instrumento. Fue inventado en el año 1943, también patentado en la misma época por el periodista húngaro-argentino Ladislao José Viró. Por eso el nombre, o por eso la marca también. El bolígrafo moderno revolucionó la escritura gracias a su tinta viscosa y la bolita giratoria en la punta. Y detrás de su aparente simplicidad se esconde una ingeniería pensada con muchísima precisión. ¿Querés saber para qué sirve ese agujerito en la tapa o en el cuerpo de la virome? Ese orificio no es un defecto de fabricación ni un detalle decorativo. Se trata de una válvula de ventilación que lo que hace es cumplir una función clave. Equilibra la presión del aire entre el interior y el exterior del tubo de la tinta. Al colocar o quitar la tapa o entre cambios de presión ambiental, como puede pasar en un avión, el volumen de aire varía. Y sin estos orificios podrían generarse diferencias de presión que lo que hacen es interrumpir el flujo constante de tinta. Ahí es cuando se empieza a cortar el trazo. Y así se provocan también derrames o incluso se dificulta la escritura, obvio. Así que este agujero permite que el aire entre o salga de manera controlada y así garantiza que la tinta fluya de manera uniforme, evitando que se seque de modo prematuro. ¿Qué me decís? Está todo pensado.

Seguimos haciendo descubrimientos geográficos. Esto pasó en la Antártida. Descubrieron una isla desconocida y apareció en una zona marcada como peligrosa. Un equipo científico internacional descubrió esta isla, que era desconocida hasta ahora, durante una investigación del Mar de Weddell, uno de los sectores que son los más inhóspitos y menos explorados del planeta. El hallazgo ocurrió de manera inesperada, cuando las condiciones climáticas obligaron a interrumpir por completo las tareas y además buscar un refugio cerca de la isla Joinville. La expedición estaba integrada por 93 científicos y tripulantes a bordo de este rompehielos alemán, que se llamaba Polar Stern, y opera bajo la coordinación del Instituto Alfred Wegener para la investigación polar y marina. Desde el 8 de febrero de este año, el grupo llevaba adelante estudios oceanográficos y climáticos en el noroeste del Mar de Weddell. Y dato a tener en cuenta es que es una región clave para comprender la evolución del hielo antártico. Este descubrimiento inesperado fue en el medio del hielo, porque se produjo en circunstancias completamente imprevistas, mientras el buque buscaba también resguardo al mal tiempo, y los investigadores detectaron a la distancia lo que parecía ser un iceberg, pero de un aspecto un poco inusual. Según relató el expedicionario Simon Drouter, la formación llamó la atención por su coloración y por la textura. No era completamente blanca, como el iceberg, sino que era oscura y compacta. Y cuando se acercaron, confirmaron que se trataba de una estructura rocosa que estaba emergiendo del mar. Las mediciones preliminares indican que esta isla tiene aproximadamente 130 metros de largo, una cuadra y un tercio, y 50 metros de ancho, y se eleva 16 metros sobre el nivel del agua. Aunque de dimensiones reducidas, su relevancia científica hasta hoy fue marcada como muy considerable.

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0: Uy, tendencias que llegan, que se vienen desde el otro lado del charco y también se implementan acá en Sudamérica, en Argentina. Siempre estamos con el ojo puesto en Europa, pero pasan muchísimas cosas y otras tantas que llegan acá. Bueno, no soy la persona que más sabe de esto. Por eso, con nosotros está Federico Farás.
1: Hola a todos, ¿cómo están? Espero que muy bien. Yo soy Federico Osmin y esta es mi columna de moda y tendencias. Hoy quería que nos introdujéramos un poco en el mundo del vintage, de la segunda mano, de la ropa usada, cómo se diferencia, dónde se compra y desde hace cuánto se lleva a cabo este ritual de la moda circular. Primero me gustaría que diferenciemos lo que es una prenda vintage de una que es second hand. Una prenda vintage tiene que tener por lo menos 20 años de antigüedad y hasta 100 años se considera que la prenda es vintage. Si tiene menos de 20 años, la prenda es second hand, o sea, segunda mano, alguien que usó una prenda y la puso a la venta. Y si tiene más de 100 años, es considerada una reliquia y obviamente tiene mucho valor por haber transcurrido tanto tiempo desde que se creó esta prenda. Acá creo que no tenemos una palabra específica para llamar al intercambio de prendas usadas, pero en inglés sí, y se llama thrifting. Se dice que en el 1300 comenzó esta situación de intercambio de ropa usada en las plazas donde se juntaba la gente con pilas de ropa para poder conseguir tal vez lo que uno necesitaba, y ya acercándonos a la Edad Media se convirtió en el recurso primordial que utilizaba la gente pobre para poder justamente acceder a la ropa. Con el avance del tiempo, este trueque fue evolucionando y donde se vio oficializado fue cuando aparecieron las casas de Goodwill o el Ejército de Salvación, que eran entidades que vendían solamente elementos utilizados por donaciones que hacía la gente para ayudar a los más necesitados. Entonces, el hecho de thriftear, de intercambiar y de buscar ropa usada siempre se vio marcado por un estatus de la clase social más baja. Pero ya llegando al 1900, sobre todo en los 40, la gente empezó a coleccionar estas prendas, sobre todo las que tenían mucha más antigüedad. Y en los 60 y 70, utilizar ropa usada y comercializar de esa manera fue un sinónimo de contracultura y de ir justamente en contra del sistema y de las masas. Entonces la gente dejaba de comprar ropa nueva para ir y comprar ropa usada y justamente lograr tal vez un look diferente a lo que tenía todos los demás. Y hoy en día, la verdad que habría que reflexionar sobre esta situación porque creo que hay dos realidades que están chocando un montón. Justamente, el que está buscando la ropa para salir el fin de semana, para completar el outfit, para buscar la camiseta que le va con los zapatos o el pantalón Levi's, pero también hay un montón de gente que utiliza estos locales, estas tiendas, para comprar ropa para el día a día, para trabajar, para poder desenvolverse, y cada vez los precios aumentan más. Entonces tenemos que encontrar un punto medio en, está bien, tengo una variedad de prendas que te puedes llevar, pero sigue siendo ropa usada, entonces los precios no condicen con lo que estás vendiendo. Así que esa es mi columna, espero que les haya gustado y nos vemos la próxima.
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0: Nueva hora en el aire de Cero Mar del Plata, pero ¿sabías vos que comer bien puede salvar al mundo? Hay un auge del flexitarianismo, así se llama. ¿Escuchaste hablar que para ayudar al planeta hay que dejar la carne por completo? La ciencia acaba de traer una noticia que nos va a dar un respiro a todos, porque vamos a hablar de esta tendencia que no para de crecer. La mencioné recién, se llama flexitariana. Según una reciente investigación de la revista Science Advances, no hace falta ser 100% vegano para marcar esta diferencia. El simple hecho de reducir el consumo de carne y darle más protagonismo a lo vegetal puede desplomar las emisiones de gases de efecto invernadero. ¿Qué es exactamente esto de ser un flexi? Y las personas que defienden esta postura aseguran que es lo mejor de dos mundos. El concepto no es nuevo, ojo, pero sí es clave hoy. Se trata de una alimentación predominantemente vegetal, donde podés comer huevos, lácteos y de forma muy ocasional carne o pescado. No hay etiquetas rígidas, porque a diferencia de otras dietas más estrictas, el flexitarianismo permite esta flexibilidad que muchos necesitan para empezar. No se trata de prohibir ni de restringir, solamente de elegir de manera consciente. Y el impacto es invisible, porque al limitar la carne, estamos bajando drásticamente la huella hídrica. ¿Vos sabías que producir un kilo de carne requiere miles de litros de agua? Y con este cambio, por supuesto que el ahorro es enorme. Hay quienes dicen que esta dieta es tibia, pero la realidad es otra. Es un inicio que es crucial. Es pasar de una alimentación automática a una alimentación consciente y sostenible. Es entender que lo que ponemos en nuestro plato tiene un impacto directo en el clima. Así que reducir el consumo de carne no es solamente la moda de Instagram, es un paso real hacia un futuro donde podemos convivir mejor con nuestro entorno. Y tal vez, entonces, el secreto para salvar el mundo esté en ese lunes sin carne o en elegir más legumbres esta semana. No sé, pensalo, te lo dejo picante.
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Seguramente te pasa como a casi todas las mujeres nos pasa. La que tiene el pelo rubio lo quiere morocho, la morocha lo quiere rubio, la que tiene rulos lo quiere lacio y viceversa. Pero llegó el alisado perfecto, sin calor y sin dañar tus rulos, y además podés ir y venir con respecto a la movilidad de tu pelo. El regreso de la toca, gente, ni más ni menos. Así que si estás cansada de pelear con la planchita, todas sabemos que el calor constante termina pasando factura al pelo. Genera deshidratación, puntas abiertas, falta de brillo que tanto odiamos. Pero ¿qué pasaría si te dijera que el secreto para un lacio perfecto estaba en el cajón de tu abuela? Bueno, capaz que en el tuyo. Sí, hoy en nuestra columna de belleza vamos a hablar de la técnica que es furor en redes sociales. El alisado tradicional a la antigua. Antes de que existieran los químicos y las cerámicas, nuestras abuelas ya sabían cómo mantener el pelo liso y saludable, y además con cero costo y 100% natural. El punto de partida es tener el pelo recién lavado y le quitas el exceso de humedad con una toalla y lo desenredas bien. No lo retuerzas, es simplemente apretar y absorber el agua. La clave está en trabajar con el pelo húmedo pero no empapado. Y además tenés que separar luego el pelo por mechones, y de a poco vas a ir enrollando cada mechón alrededor de tu cabeza como si fuese una corona, siguiendo la forma del cráneo. Vas a necesitar varias hebillas o invisibles para ir sujetando cada vuelta, ¿sí? Y una vez que tengas toda la cabeza envuelta, te pones un gorro o una cofia para que no se mueva nada de lo que hiciste. Tenés que esperar un par de horas hasta que el pelo se seque por completo con esa forma, y cuando te saques las hebillas y sueltes la melena, ¡voilá! ¡Magia! Vas a encontrar un pelo lacio, con movimiento natural y sobre todo vital, sin deshidratación, sin quemaduras y con un brillo que ninguna planchita te puede dejar. Así que este es el método infalible para las que quieren cuidar de su salud capilar sin renunciar al estilo, y además haciéndolo de una manera completamente natural. Probalo esta noche y mañana me contás los resultados, ¿eh?

0: Que ya nos queda menos. Bueno, parece que uno se quiere sacar la semana de encima, pero no, es que en realidad se hace muy corto así, muy, muy llevadero. Nos vamos, gente, en 2 horas, donde estuvimos compartiendo en Cero Mar del Plata 98.9, 107.5, saludamos a los vecinos de Pinamar, y 91.1 en Mendoza, que parece lejos, no lo es. Dale, dale que no. ¿Estás preparando el vinito para la noche o te estás aguantando hasta el fin de semana un poquito más? Yo soy Jorgelina Puggioni, me acompaña Ignacio Bianchi, Luca Mancilla, Gaby Vélez, NH Comunicaciones en las redes. 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Nos encontramos mañana jueves a las 4 de la tarde. Que tengan una hermosa tarde hoy. Adiós.
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16: Bullrich ofreció la renuncia y complicó la aprobación de pliegos en el Senado. La Libertad Avanza y los bloques dialoguistas acordaron sesionar este jueves, pero ahora se podría frenar la aprobación de unos 73 pliegos a la justicia.
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Buenas, buenas, bienvenidos al miércoles, somos Cero Pinamar y ya estamos acompañando en las últimas horas de este día. ¿Cómo está el equipo más lindo? Eric López en edición, Ignacio Bianchi en producción general, NH Comunicaciones en redes sociales, yo soy Lore Ale Lacunza y acá nos vamos a quedar hasta las 8 acompañándote también en las redes sociales, en Facebook, @radio0-argentina, en Instagram X, @radio0-ar, en Mar del nos están escuchando en 98.9, la gente ahí en Mendoza en 91.1, acá en Pinamar estamos en 107.5 y también en www.radiocero.fm. 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No nos movemos.

algo lindo para Pinamar. Hasta el 15 de junio está abierta la votación para que puedas participar de la cuarta edición de Pinamar Distingue a su Gente. Esta es una iniciativa para reconocer a los vecinos y las instituciones de la ciudad. Las categorías en las que podés votar, mira, son premio al mérito, antiguo poblador, labor comunitaria, labor profesional o institución distinguida. Así que los premios se van a entregar el mismo 1 de julio, que justo es el 48 aniversario de Pinamar, y en el Teatro de la Torre. Se hace todo junto. Así que bueno, a participar todo el mundo. De repente tenés algún vecino que querés postularlo, bueno, ya sabés, tenés que entrar en pinamar.gov.ar/pinamardistingue, vas a saber cómo elegir a tu candidato o a tu institución. Momento de irnos a una pausa, bueno, pero te seguimos acompañando con canciones.

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0: 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Claro, sí. ¿Más canciones? Dale.
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0: algo que te puede interesar porque por ahí el trabajo en estos momentos puede llegar a ser complicado de conseguir en todos lados, ¿no? Acá tampoco nos quedamos afuera. Así que si estás buscando un empleo, podés postularte en el portal de pinamar.gov.ar/empleo. Todo el tiempo están surgiendo ofertas para diferentes rubros y en una de esas sale una propuesta que te interese y podés anotarte mismo. Si sos vos el que quiere contratar a alguien, te metes en la misma página y encontrás muchos currículums. Si querés averiguar un poco más, podés llamar al 2254-5904 para pedir asesoramiento de empleo en Pinamar. Bueno, ahora sí, momento de cantar un rato. Bueno, no, yo no me voy a poner a cantar, ¿no? Claro, la música que tenemos, los artistas que tenemos en la radio van a cantar. Así que si te parece, ponemos buenas canciones y volvemos en unos minutos en la próxima hora.
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bienvenidos a esta nueva hora. 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Ahí en Mar del Plata estamos como siempre en 98.9, en Mendoza estamos en 91.1, acá en Pinamar en 107.5 y en la web www.radiocero.fm. 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Mira que hasta las 8 vamos a estar por acá, ¿eh? Así que si yo me quedo, vos también.

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ver, para los fanáticos de las artes marciales, seguro tienen varios referentes. Hay uno que realmente es una leyenda. Hablo de el gran Bruce Lee, que revolucionó las películas de acción y popularizó la cultura marcial en Occidente. Con apenas unos años de carrera, logró convertirse en un fenómeno global gracias a su velocidad, a la precisión, a la disciplina y la filosofía de vida que tenía Bruce Lee. Su mayor éxito fue Enter the Dragon, que lo llevó a la fama. Creo que es una película que se ha dado muchísimas veces, sobre todo si buscas alguno de esos canales medios retro, bueno, en algún momento la dan. Décadas después de su muerte, sigue siendo referencia obligada en el cine, el deporte y la cultura popular. Así que Bruce Lee definitivamente dominaba las artes marciales como nadie. Amigos, momento de irnos a la pausa, ya seguimos.

0: Bueno, a pedido del público, que lo contamos por estos días, algo que te puede interesar es la falta de trabajo que hay en estos días, se complica conseguir alguno, así que si estás buscando un empleo podés postularte en el portal de pinamar.gov.ar/empleo y todo el tiempo están surgiendo ofertas para diferentes rubros y por ahí hay una de esas que te interesa y podés anotarte. Así que también para el que quiere contratar, ¿no? Todos entran en la misma página y podés encontrarte con muchos currículums. Si querés averiguar un poco más, podés llamar al 2254-590404 para poder recibir asesoramiento de empleo en Pinamar. Bueno, nos vamos con más canciones. Mirá que ya nos quedan los últimos minutos de este miércoles.
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0: día para nosotros. Te invito a que te quedes con la programación de Radio Cero. Yo soy Lora Lelacunza. Mañana nos encontramos de nuevo a las 6 acá en Cero Pinamar. Chau, chau. Abríguense. Hasta mañana.
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3: Muy bien, amigos, buenas tardes para todos. Bienvenidos una vez más a Punto de Cierre. Vamos a estar en vivo hasta las 21 horas aquí repasando las noticias que han tenido lugar y las que tienen todavía, porque vamos a estar hablando de, por ejemplo, la marcha de Ni Una Menos, que todavía a esta hora hay gente en las calles. 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Vamos a repasar a continuación los títulos de lo que vamos a hablar. Ni Una Menos, a 11 años, se realiza una marcha en el Congreso. Este miércoles se llevó adelante la marcha y la consigna principal lleva los nombres de Agostina Vega y Dulce Candia, asesinadas a los 14 y 17 años. El padre de Agostina aseguró que Barrelier no actuó solo y pidió investigar a posibles cómplices. El padre de la víctima cuestionó el tratamiento mediático del caso y pidió que la atención se centre en la investigación. Trump afirma que Irán aceptó no desarrollar un arma nuclear. El presidente de Estados Unidos dijo que hubo avances en las negociaciones con Teherán y además deslizó la posibilidad de reunirse con Khamenei. Aún así, afirmó que la intervención militar sigue siendo una alternativa. Y justamente hablando de Estados Unidos y de Trump, la Cámara de Representantes vota a favor de limitar los poderes de guerra de Trump. La medida ordena al presidente retirar las Fuerzas Armadas estadounidenses de las hostilidades con Irán a menos que el Congreso vote a favor de declarar la guerra. Patricia Bullrich se reunió con Karina Milei y prometió continuar con la Libertad Avanza. La senadora nacional mantuvo un encuentro de trabajo con la hermana del presidente. Y por último vamos a hablar un poco de deportes, para relajar también un poco. Y vamos a hablar de lo que dijo Dibu Martínez, uno de los representantes de la escaloneta, acerca de su lesión a días nada más de que la Argentina debute en el próximo Mundial. Amigos, hasta aquí los títulos de lo que vamos a hablar en Punto de Cierre.

0: 11 años de la primera marcha, el colectivo Ni Una Menos volvió a tomar las calles este miércoles con epicentro frente al Congreso Nacional. La consigna de este año lleva dos nombres propios, Agostina Vega y Dulce Candia, asesinadas a los 14 y 17 años respectivamente. Organizaciones feministas, sindicatos, agrupaciones sociales y colectivos de derechos humanos marcharon bajo la consigna «Vivas, libres y desendeudadas nos queremos», mientras la movilización se replicaba en distintas ciudades del país, incluida la provincia de Mendoza, de Córdoba y otras. En Argentina ocurre un femicidio cada 31 horas. En medio de la marcha, la senadora Patricia Bullrich salió a celebrar en redes sociales una baja del 25% en los femicidios desde que asumió el gobierno de Javier Milei. Y el dato generó gran rechazo entre las organizaciones convocantes, que remarcaron que el crimen de Agostina Vega no es un caso aislado y que desde la primera marcha de 2015 fueron registrados más de 3.400 asesinatos de mujeres por razones de género. 11 años después de aquel primer grito colectivo, la deuda sigue sin saldarse.
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0: Gabriel Vega, padre de Agostina, habló públicamente por primera vez desde el crimen y fue directo. Yo sé que esta persona no actuó sola. El hombre reclamó que la investigación se extienda a todos los posibles cómplices y pidió que el foco mediático se corra de los rumores sobre la vida privada de su hija para centrarse en esclarecer todas las responsabilidades. A mi hija la asesinaron, entonces tengan un poquito de empatía, por favor, fue lo que expresó en una conferencia de prensa cargada de dolor y también de bronca. También apuntó contra el tratamiento de algunos medios, cuestionando que se haya prestado más atención a versiones sobre la vida íntima de Agostina que al crimen en sí. La abogada de la familia, Fernanda Alanis, fue en la misma línea. Basta de juzgar, basta de revictimizar. Agostina es una víctima y de esta forma la vuelven a matar. La investigación continúa abierta y la familia exige que ningún cómplice quede impune.
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0: afirmó este miércoles que Irán aceptó no desarrollar un arma nuclear, lo que representaría un avance concreto en las negociaciones entre Washington y Teherán. El presidente estadounidense hizo las declaraciones en el programa Pod Force Ones y hasta deslizó la posibilidad de reunirse personalmente con el líder supremo Khamenei si el acuerdo finalmente se afirma. Me gustaría reunirme con él, probablemente nos encontremos en algún momento, depende de cómo vaya todo. Sin embargo, Trump dejó en claro que la opción militar sigue siendo una opción. Tengo que tomar una decisión. ¿Firmamos un acuerdo o lo hacemos de otra manera? Y la otra manera no será agradable, fue lo que advirtió Donald Trump. Las negociaciones atraviesan un momento delicado. Ambos países se acusan mutuamente de violar el alto el fuego alcanzado en abril, mientras Irán exige que cualquier acuerdo incluya también al Líbano, condición que Estados Unidos rechaza.
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La Cámara de Representantes de Estados Unidos aprobó este miércoles una resolución que limita los poderes de guerra de Donald Trump, en lo que representa el primer desafío visible de la Cámara Baja a la Casa Blanca en el conflicto con Irán. La medida, aprobada por 215 votos contra 208, ordena al presidente retirar las Fuerzas Armadas de las hostilidades con Irán, a menos que el Congreso declare formalmente la guerra o autorice el uso de la fuerza. Cuatro republicanos se sumaron al bloque demócrata para inclinar la balanza. Sin embargo, la resolución tiene un alcance principalmente simbólico. No obliga automáticamente al retiro de tropas y funciona como una expresión de desaprobación de la política militar de la propia administración. Ahora pasa al Senado para su consideración y, al tratarse de una resolución concurrente, no requiere la firma del presidente.

0: Patricia Bullrich se reunió este miércoles con Karina Milei y despejó las dudas sobre su continuidad en el partido de La Libertad Avanza. La senadora, que días atrás había planteado su renuncia al bloque tras diferenciarse del gobierno por el pliego de la magistrada, publicó en redes una foto del encuentro en el despacho de la secretaria general de la presidencia y afirmó trabajando siempre juntas en las transformaciones que lidera el presidente Milei. Desde Casa Rosada nunca creyeron que la ruptura fuera real. No va a renunciar, habían dicho el martes con total confianza. No es la primera vez que Bullrich genera ruido interno y luego reencausa la relación. Ya había tenido rispideces con el jefe de gabinete, Manuel Adorni, por la declaración jurada y cuestionó públicamente al ministro coordinador por presunto enriquecimiento ilícito. En el entorno libertario la describen con pragmatismo. Patricia siempre juega al fleje, es su estilo. La foto con Karina parece haber cerrado, al menos por ahora, otro capítulo de tensión.
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Bueno, vamos a hablar de deportes porque estamos muy pronto a que comience el Mundial y el Dibu Martínez apagó las alarmas. El arquero de la selección argentina confirmó este martes frente a periodistas que lo esperaban en el hotel de Kansas City que llega al Mundial pese a la fractura en el dedo anular de la mano derecha. Me siento muy bien, llego, fue el mensaje tranquilizador del marplatense que se quebró el dedo en el calentamiento previo a la final de la UEFA Europa League y la jugó igual con Aston Villa ganando el título 3-0 ante Friburgo. Como medida de precaución, el DT, Lionel Scaloni, no lo pondría en los amistosos previos al debut mundialista, programados para el 6 y el 9 de junio, para darle tiempo a recuperarse. La noticia de la lesión había encendido las alarmas, pero el propio Dibu se encargó de bajarlas con pocas palabras. Argentina puede respirar tranquila.

Amigos, hasta aquí hemos llegado con punto de cierre, por supuesto. Sí, mañana los vuelvo a esperar a partir de las 20, cuando regresemos con punto de cierre, para darle un repaso a la jornada. ¿Qué es lo que está pasando en el mundo y en nuestro planeta? Hoy hablamos de muchas cosas. Entre esos temas, bueno, la marcha de Ni Una Menos. A 11 años de su formación como movimiento, bueno, una vez más tuvo que reclamar por injusticias en este país. Y hoy se vivió una marcha federal en muchísimos puntos provinciales y también, por supuesto, frente al Congreso Nacional. Amigos, nos reencontramos en la próxima a partir de las 20 horas. Chau, chau.

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Muy buenas para todo el mundo, buenas noches para todo el mundo y sobre todo para el, como digo siempre, ¿no? Los que se levantan muy temprano y tienen que cumplir rutinas y encima a esa rutina le ponen la mejor voluntad que tienen para ofrecer. Y llegada esta hora de la noche, además, escuchan la radio. ¿Qué quieren que diga? ¿Qué quieren que diga? No puedo decir otra cosa que no sea gracias. Gracias, muchas gracias. Hay un periodista, lo vamos a nombrar Augusto Dorado, un gran periodista que ayer en el programa de anoche hizo un comentario delicioso respecto de la noche del acero y yo lo único que tengo es gratitud para ofrecer. Hay un montón de oyentes, una cantidad de oyentes anónimos que a mí me hacen sentir el abrazo auditivo y me pone muy feliz.